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5: Son las 3, las 2 en Canarias.
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4: Son las 4, las 3 en Canarias.
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6: Son las 5, las 4 en Canarias.
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5: Son las 6, las 5 en Canarias.
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6: Son las 7, las 6 en Canarias. 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
2: Son las 7 de la mañana.
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4: Muy buenos días, cafeteros, cafeteras, ¿qué tal estamos? Hoy es jueves, ¿eh? Ya teníamos ganas de que fuese jueves. Hoy ya sabéis lo que toca, ¿eh? Hoy los frag, el rock. Y a ver si hoy la voz

está facilísima. A ver qué respondéis hoy, ¿eh? Bueno, pues cafeteros, cafeteras. Creo que va siendo hora de que empecemos ya el programa, pero vamos a saludar primero a todas las emisoras de radio que comparten el programa, tanto en FM como en DAB, en TDT, aplicaciones, páginas web, en todos los sitios. Saludamos también a nuestro canal de WhatsApp, una borrada de seguidores que tiene. Y como no, saludos a nuestros Xavi Adictos, ese pedazo de grupo de WhatsApp. Madre mía, 24-7, ¿eh? Sí, sí, es una pasada. Pedazo de grupo, pedazo de familia. Bueno, pues cafeteros, cafeteras, como cada día. Vamos a empezar ya. O sea que pasa, ponte cómodo, cógete un café, siéntate y relájate, que esta primera hora es suavecita como cada día. Cafeteros, cafeteras, buenos días.

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1: El primer café con Xavi. Se me ha olvidado saludar también a esos que nos copian casi todo lo del programa. Está muy bien, ¿eh? Saluditos para vosotros.

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1: Eso es el primer café con Xavi. Todos los días, ¿eh? De 7 a 11 de la mañana. Continuamos con Michael Jackson.

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1: Sí, muchas veces pasa eso. Nos reímos como ayer. Ayer fue un gran día, un gran programa. Programazo, ¿eh? Sí, sí, sí. Me gustó mucho. Pues bueno, seguimos con más música. Hace tiempo que no escuchaba esta canción de Police. 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
1: Ay, madre mía, cómo están los ordenadores, ¿eh? Bueno, pues continuamos con más música. Nos vamos con la formación de Aja, con este tema, temazo, Take On Me.

0: Camarero,
1: dígame.
0: Ponme un café viejuno, por favor.
1: ¿Un qué?
0: Un café con extras de temazos clásicos.
1: Ah, pues haberme dicho, ponme el primer café con Xavi y te lo hubiera entendido a la primera.
0: ¡Eso!
1: ¡Marchando el primer café con Xavi!
2: Eso es, marchando el primer café con Xavi, marchando más canciones, más música, como se está sonando. Eso se llama Forever Young, Alphaville.

0: cafetera y cafetera, ¿cómo va la mañana?
1: La mañana, ahí la mañana, ¿cómo va a ir? Va a ir perfecta, hoy es jueves. Estamos contentos, ¿eh? Mañana, por cierto, me voy a Murcia, Alcantarilla en concreto. Y el sábado por la mañana, mediodía, estaré un ratito en Valencia y luego dirección Barcelona.

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1: Claro que sí, 100% algodón. Vamos a motivarnos un poquito más con la canción de Survivor, Ojos de Tigre. ¿Os acordáis de la saga de Rocky? Pues aquí está.

0: 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Café, risas y Xavi haciendo maravillas.
1: Claro, sí.
0: Flying Free, plátano.
2: Hermanos, acercaos. Que hoy no venimos solo a beber. Venimos a confesar lo que realmente deseamos. Amén.
1: Ahí tenemos amén en caliente.

continuamos con más música. I Am So Seated, así se llama, de la formación de Pointing Sisters. 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
1: Claro, claro, las siestas por la tarde, para que tengas suerte. Yo alguna vez que otra pues me he hecho una siesta, claro que sí. Nos vamos con el What a Feeling. Irene Cara.

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1: Eso es, corre. Corre a poner la radio. Corre para escucharnos a través de la aplicación de la FM.
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1: Y escucha esa canción de Código XM, donde ya fuimos.

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1: Ah, este es El Primer Café. El Primer Café, seguro, ¿eh? Segurísimo. Continuamos con más música. Nos vamos con esta voz femenina preciosa. Me encanta, la voz de María Artés. Y me encanta esta canción, De Colores.

0: bonita, ¿eh? Preciosa. De colores, María Artés. Preciosa, ¿eh?
1: Tu café no habla, pero Xavi sí.
0: Claro que sí. Yo...

0: Buenos días, cafetero y cafetera. ¿Cómo va la mañana?
1: Ay, ¿cómo va la mañana? Pues aquí estamos poniendo música, escuchando temazos. Por ejemplo, se está sonando temazos que hace mucho tiempo, mucho, que no escuchamos.

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1: Y ahora sí, con esta canción, It's Raining Men, nos vamos a la desconexión publicitaria. O sea, el cafetero, las cafeteras, a las 8 en punto paso lista, ¿eh? ¡Hasta luego!
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6: Son las 8, las 7 en Canarias. 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
2: Son las 8 de la mañana.
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Pues sí, además es la que más audiencia tiene durante el programa, las 8, las 9, cuidado. Pues cafeteros, cafeteras, ya sabéis, ponemos ahora una canción, pasamos a la sección de los peques. Hoy toca Fraggle Rock, por eso lleva la camiseta, ¿eh? Sí, cuando estuve en Preco de Córdoba, mira, nos hicimos una foto en la Fuente del Rey, o como se llame. Sí, la Fuente del Rey, sí, sí. Y eso, bueno, pues eso, ponemos la canción de los peques, luego el tráfico, el tiempo, las efemérides con Caparrós, Día Mundial con Martita. Luego la pregunta, sí, la pregunta totalmente seria, ¿eh? Y luego ya sabéis, el WhatsApp, 633-862-041, 633-862-041. Cafeteros, cafeteras, yo creo que va siendo momento ya de arrancar esta segunda hora, aunque tenemos ya unas ganas tremendas de cachondeo. Por cierto, el programa de ayer, el podcast, bueno, el vídeo del programa de ayer, una pasada la de gente que ha estado viendo ese vídeo, ¿eh? Sois de verdad unos cachondos, así de claro. ¿Os gusta el cachondeo? Que vamos. Pues eso, y arrancamos, cafeteros, cafeteras. Ahora, venga, vamos a arrancar ya, dale. Hoy con la barredora esa que tenemos por casa. La conga.

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1: ¡Ay, qué nervios! ¡Ay, qué nervios que tengo ya con la hora de los peques! ¡Ay, qué nervios, porque se acerca el jueves! ¡Ay, ay, ay, ay! Bueno, pues cafeteros, cafeteras, con todos estos nervios que tenemos los jueves, sí, ha llegado el momento de, ya sabéis, de poner a los Fraggle Rock, a los Fraggle, Fraggle, que luego me van a decir, oh, que no, pues sí, los Fraggle, Fraggle Rock, como dice Ángel, Ángel de Ellín barra Cejín, Fraggle Rock es el pueblo. Pues ahí están los Fraggle, se llama la canción Fraggle Rock, vamos a disfrutarla, está chula, ¿eh?

0: Qué suerte, digo suerte, qué razón tenías, ¿eh? Te iba a decir que Fraggle Rock, no, los Fraggles.
1: Ya.
0: Pero lo has dicho muy bien, muy
1: hombre,
0: bien.
1: Hombre.
0: Sí, señor.
1: Ahí, has visto, Ángel. Si es que no puede ser esto, ¿eh?
2: ¡Ay, los Fraggles! ¡Ay, ay,

0: Ay, madre mía, Ben Affleck.
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2: Hola, buenos días. Hasta ahora pendientes de un accidente que complica la circulación en Mallorca, en la MA.
3: Hoy, a la altura de San Joan Despí, donde van a encontrar más de 7 kilómetros de retenciones. Otro alcance complica en Valencia, la 7 en Manises, sentido Alicante, donde encontrarán retenciones en ambos sentidos. Complicaciones de entrada a Madrid, a 1 en Venturada, la 2 en Torrejón de Ardoz, a 4 Pinto y Butarque, a 42 Getafe y Parla, a 5 Alcorcón y Navalcarnero y a 6 en Aravaca y Majadahonda. También circulación lenta en Vizcaya, en la 8 en Baracaldo, sentido San Sebastián, en Barcelona, en la P7 en Barbera del Valle, en ambos sentidos, y de entrada por la C58 en Sabadell y Moncada. Se complica también en Murcia, la 7 en Totana hacia la capital de la provincia. En Almería está 7 en Vicar, sentido Elegido, al igual que en Málaga, en Fuengirola hacia Marbella y en su entrada por Ciudad Jardín.
0: ¡Anda! ¡Fíjate! Pues ala, ahí está el tráfico. Madre mía, de verdad, no cojáis el coche. Si es que, mira, lo mejor, ¿sabéis qué es lo mejor? Pues pasar un poquito de calor. A ver qué nos dice Isabel. Uy, Isabel.
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0: Isabel es que como el correcaminos. Hacer mic-mic y no veas cómo vuela, Isabel. Hola, Isabel, buenos días.
4: Buenos días. También hoy las altas temperaturas serán noticia, con valores propios del mes de julio. 38 grados se esperan en el Valle del Guadiana, o 36-37 en el País Vasco. Y es que continuamos con calor inusual para esta época del año, y no solo de día, también de noche. Hoy se espera que bajen las temperaturas en Canarias. Estaremos atentos a zonas como el Valle de Guadiana, Miño de Urense, Cantábrico, País Vasco y noreste de la península. Mañana se espera que bajen las temperaturas en el Cantábrico y en el resto del país. Nos toca esperar hasta principios de la próxima semana.
0: Hoy
4: el ambiente será más estable, con sol, nubes y con menos precipitaciones y tormentas de cara a la tarde, con intervalos de nubes en el norte de Canarias y en Galicia, con calima en Canarias y al oeste y sur de la península. Soplará el levante con posibles intervalos fuertes en el estrecho, con viento moderado de norte en Galicia y flojo en general en el resto de la península, arreciando por la tarde y con intervalos fuertes también en Islas Canarias. Es una información de AM.
0: Muy bien. Hay que ver, ¿cómo corre Isabel? Parece el correcamino de Mic Mic. No veas, ¿eh? Bueno, que pasaremos calor, ya está.
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0: Caparrós, muy buenos días. A ver, cuéntanos esas efemérides, ¿cómo están? De verdad, ¿eh? ¡Ay, qué alegría! Buenos días.
5: Muy buenos días, cafeteras. Buenos días, cafeteros. Buenos días, Xavi. Buenos días, Martita.
0: Hola.
5: Vamos, Team Pucela, 28 de mayo, jueves, vamos con las efemérides.
0: Sí.
5: Se desarrolla en el año 722 la batalla de Covadonga entre el ejército cristiano de Don Pelayo y tropas musulmanas.
0: Ah, fíjate.
5: Y hablando de Covadonga y Asturias, aprovecho y felicito a nuestra morenita asturiana, que hoy es su cumpleaños.
0: Lore.
5: En 1908 nace Ian Fleming, el creador de James Bond. Y por último, 1849 muere Anne Bront, novelista y poeta británica. Hasta aquí, efemérides. Que tengan un feliz jueves.
0: Ole ahí. Muchas gracias, Caparrós. Bueno, yo no estoy un poco más animado, ¿no? El tío está sobrado de alegría. La que está sobrada de alegría es Martita. Hola, Martita, buenos días.
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7: Muy buenos días, cafeteros, cafeteras, Xavi, Caparrós. Pues vamos a ver qué tenemos en días internacionales y mundiales. Hoy, 28 de mayo de 2026, es el Día Internacional del Juego. Día Internacional de Acción por la Salud de las Mujeres.
0: Sí.
7: Día Internacional del Síndrome de Trench-Collins. Este nos vamos a relamer todos, porque hoy es el Día Internacional de la Hamburguesa.
0: ¡Hoy!
7: Y este nos va a poner tristes. Día Mundial del Hambre. Día Mundial del Cáncer de Sangre.
0: Bueno.
7: Día Internacional de la Higiene Menstrual. Y este me va a tocar a mí un poco la patata. Vamos a por ello. Hoy es el Día Mundial del Perro Sin Raza.
0: Bueno.
7: Y como días nacionales, hoy es el Día Nacional de la Nutrición. Pues hasta aquí todo. ¡Feliz jueves!
0: ¡Feliz jueves, Martita! ¡Un besazo muy grande! ¡Vamos a ver! ¡Venga! ¿Y ahora? ¿Ahora qué? ¿Ahora qué? Vamos a por la pregunta, ¿vale? ¿Os parece bien? ¿Sí? Pues bueno, la pregunta de hoy, como ayer, ¿estabais con ganas de cachondeo? Sí, sí, sí, sí. ¿Os habéis visto el vídeo de YouTube 40.000 veces para ver las caras que ponía? Hoy las caras las voy a volver a poner. Sí, sí, escucha. ¿A ti qué te gusta? ¿Arriba o abajo? Sí, sí, arriba o abajo. 5. Escucha, ¿cuál te gusta más? ¿Qué posición te gusta más? Arriba, abajo, o sea, en el horno, ¿eh? O sea que, cafeteros, cafeteras, ahí está el WhatsApp, 633-862-041. Vámonos con Alicia Sabadell y dice, buenos días, Xavi, chaviaditos, cafeteros. Hoy no puedo mandarte audio. Entre resfriado y mediofónica, ni los extraterrestres tienen esta voz. Bueno, pues mándanos una muestra, anda maquinera. Y hoy quiero felicitar a nuestra Lore de Gijón, que pase un grandísimo día y lo disfrute muchísimo. Y que siga siempre su esencia, porque es única y muy especial. ¡Vivan los frikis del manga! Vaya tela, vaya tela. Lo dice, ponte hoy la última canción de Melody, así para recordar nuestra época infantil, con su remix de Hilare, de besitos y pasar buen cuernilloles. Ana Maquinera, punto por aquí, ¿eh? Un besazo, recupérate, ¿eh?

0: apuntada. Nos vamos con más WhatsApps. Vámonos a Sabadell también. Alicia desde Sabadell. Hola.
1: Hola, Xavi.
0: ¿Qué tal? ¿Cómo estás?
1: Estamos aquí con el...
2: Carlos Pepsis.
0: Hombre.
2: Con sueño.
0: ¿Qué tal?
1: De vacaciones.
0: Ay, sí.
1: Irás.
2: Semi vacaciones.
0: Semi.
1: Al menos no vas a trabajar, yo sí.
2: No aguanto a las niñas, ay, Dios mío.
0: Ay.
2: ¿Cómo está el comedor? Ay, Dios mío.
0: Ay, Dios mío.
2: ¿Cómo está el comedor? Ay. Me acabo de ver.
0: No llores.
1: Vaya programa de ayer, ¿no?
2: Era así, sí.
0: Madre mía, de verdad, ¿eh? Está fatal.
2: Hecho muy buenas risas.
0: Ay.
2: Oh.
0: Ay.
2: A ver si te...
1: Bueno,
2: te
1: un saludo escuchar. Para este grandullón de aquí.
0: Sí.
1: Al mini de este, aunque no se parece en nada, pero el mini.
2: ¡Buenos días!
1: Ah, pues mira, justo se acaba de levantar.
0: Se acaba de levantar.
1: Dile hola al Xavi.
0: Hola.
2: ¿Qué te pasa en el dedo?
1: Dile hola al Xavi.
0: ¡No! ¡No me dice hola! Bueno.
1: No voy a opinar.
0: No pasa nada.
1: Un saludo para Hugo, para Diego, para mi tío Emilio, para mi yaya.
0: ¡Ole!
1: Para...
0: ¡Vicenta!
1: Para la Sara, para el Tomás, para la Irene, el otro Tomás, el Toa.
0: A ver.
1: La Ana, la Evelyn.
0: ¡Sí!
1: La Alicia. Vale, todo.
2: A ti misma. Bueno, sí, va.
0: A ver.
2: Viene Waka Waka, va.
0: A ver.
2: Va. A ver si nos da suerte para este
1: momento. Bueno. Un saludito a todos, disfrutad del viernes y a pasar el día, que solo quedan dos.
0: Venga, solo quedan dos.
1: Venga, por el juernillo le.
2: Juernes.
0: Venga.
1: Es que ayer, como estaban diciendo eso, madre pues yo mía. Me quedé como, vale.
2: Oye, que esto es un podcast ya. Venga, ya, un saludo.
0: Madre mía. Adiós.
1: Adiós. Corre, plátano.
0: Ay. Lore. La morenita, asturiana, la chaviadicta. Hoy cumpleaños, no voy a decir cuántos, 55 yo, madre mía. Eso es un secreto de sumario. Lore, señora Lore, muchas felicidades. Un besazo enorme. A ver si nos vemos, ¿no?
3: Y
0: buenos días.
3: Xavi,
0: y
3: cero, cafetera,
0: y
3: trastornada, de la cumbre alta.
0: Y
3: hoy no hemos quedado dormidos.
0: ¿Qué dice?
3: Hoy no hemos quedado dormidos. Uy.
0: Uy, madre.
3: Hoy veremos
0: mía.
3: A ver, jefe, cómo se va a poner.
0: Hoy.
3: Pues nada, vamos por el jueves. Que ya sí. Ya huele el fin de semana.
0: Ya huele el fin
3: está de... la vuelta a la esquina.
0: Claro, ya
3: que
0: está.
3: Que tengáis buen día de laboro.
0: Eso.
3: Y ¡corre, plátano!
0: Ahí está. Un abrazo, Juanaco. Madre mía, Rosa de Santander se ha dormido, se ha quedado frita otra vez. Rosa, buenos días.
4: Buenos días, cafeteros, cafeteras.
0: Hola,
4: Grillo. Buenos días, Xavi.
0: ¿Cómo estás?
4: Vamos por el jueves.
0: Venga, vamos.
4: Me dicen por megafonía en el Mercadona que tenemos que felicitar hoy a la morenita.
0: Sí.
4: Muchísimas felicidades.
0: Eso es.
4: Y aprovecho también y le felicito el aniversario a los gorriones.
0: Es verdad.
4: Que sigan así y que cumplan muchísimos años más juntos.
0: Es verdad.
4: Venga, un abrazo.
0: Ahí está. Gorriones, Sandra y Gorrión, Paco. Muchas felicidades por ese aniversario de bodas, ¿eh?
5: ¡Vamos, niña!
0: Grillo, un abrazo.
6: ¡A ver, chiquilla!
0: Ahí está el último trabajo de la madre del topo. Dinero, sueños y caprichos.
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8: Buenos días, a mí de lado.
0: A ti de lado.

0: ¿qué dices? Maravilla, es un besazo.
1: Se me ha olvidado en decir en días nacionales que hoy tenemos el cumpleaños de nuestra morenita de Asturias.
0: ¡Ole!
1: Madre mía, qué pecado.
0: Oy,
1: haberte
0: oy.
1: Nombrado. Pero bueno,
0: no, más
1: tarde
0: nada,
1: y aquí estamos de nuevo.
0: Es verdad.
1: En días nacionales.
0: Es verdad.
1: Muchísimas felicidades, que pases un feliz día, que te regalen muchas cosas.
0: Eso.
1: Y que disfrutes a tope de tu día.
0: A tope con la
1: Xavi, copia. Ya sabes, pon una canción de las tuyas.
0: Venga, va, te vamos a poner aquí. Marmita, una para Lore.
2: Por derecho, ya no perdonas.
0: Es verdad, Martita, como ahí el dicho se dice, nunca es tarde si la picha es buena. Ay, perdón, la dicha.
2: Y con mi dinero.
3: Lo. Buenos días, bueno, cafeteros.
0: ¿Cómo estamos?
3: Trastornar a los pollos sin cabeza.
0: Ay. Ay.
3: Que me encienda el cigarrito.
0: A ver.
3: Pollos sin cabeza.
0: Ay.
3: A mis cachorricos, mis niños, Goku, Galo,
0: Ego,
3: Kimi, Noah.
0: Sí, sí. A ver.
3: Y a todos los trastornados, al Xavi Adicto, a los Incesión, a los Nocesión.
0: Ay,
3: a los dos. Vamos a ver.
0: Todo.
3: Hoy la pregunta es facilita, facilona.
0: Es fácil.
3: A mí me gusta. Arriba, abajo, al centro y para adentro. Ya está, si es así.
0: ¿Qué te apunto?
3: Tiene que ser así. Aquí el ángel de Jin. De Cejín todavía. De barra Cejín. De Jin.
0: Sí.
3: Retransmitiendo por las vías cibernáuticas.
0: Cejín.
3: Me gustaría saber también dónde está el Turrones. ¿Dónde está mi libro?
0: ¡Oh, tu libro!
3: Y por si acaso.
0: Sí.
3: Mazinger Z.
0: Vale.
3: Puño.
0: Fuera. Puño fuera.
3: Arriba, abajo, al centro y para adentro.
0: Eso, puño fuera, madre mía. Ángel, un abrazo.
4: ¿Dónde está el dinero que me falta?
0: Pregunto.
4: ¿Dónde está el dinero?
0: Esto no puede ser, ¿eh? No puede ser. Ángel, un abrazo. Vámonos con Canijo. Hola, Canijo. ¿Qué pasa?
5: Somos los Fragarros y vamos a trabajar. Buenos días, cafetero. Cafetera. Trastornado. Xavi Adictos. La segunda hora con Xavi. El canijo de fiesta. Sí, ya sé que lo sabéis, pero no sé, contestiste ahí. Buenos días por ahí, de nuevo, patado.
0: ¿Por si acaso?
5: Xavi.
0: Sí.
5: Resultó bien, ¿no?
0: Bien.
5: Como ves en las caras.
0: Bien.
5: Bueno, aquí vamos.
0: Ay.
5: Para la capital de España.
0: ¿Qué dices?
5: Sí, chamo, hay unos repartillos.
0: Bueno. A ver.
5: Ay. Por Dios, Carmen.
0: Ay, Carmen.
5: A la pregunta.
0: Ay.
5: Xavi, a la pregunta.
0: Ay.
5: Sí, la picha abajo. Sí, abajo,
0: ¿no? Vale.
5: Sí, pues eso hace mejor.
0: Hombre, claro.
5: Sale más caliente.
0: Hombre, claro, sí. Claro.
5: La picha abajo.
0: La picha, pues que lo diga picha, ¿eh? Claro.
5: Y hoy hay que felicitar a...
0: Lore, Macu.
5: La morenita asturiana, ¿no? Lorena.
0: Feliz
5: cumpleaños para ella, hombre.
0: Eso, hombre.
5: Que pase lo mejor del día.
0: Claro.
5: Y un tema, te voy a pedir un tema que te lo digo ahora mismo.
0: A ver.
5: Sabaj. Esa,
0: vale.
5: Esa.
0: Don't you want me. Apaga.
5: Esa, Sabaj.
0: Apaga.
5: Guanchumi. Esa que ha sonado de fondo.
0: El Guanchumi.
5: Sí, esa, la que quiero.
0: Vale.
5: Esa
0: vale.
5: Se la vamos a dedicar a todos los trastornaicos cachondos que hay aquí.
0: Venga, va.
5: Y para la cumpleañera, especial para la cumpleañera.
0: Venga.
5: Venga, pues nada. ¡Vamos, ahora, tío!
0: ¡Venga, cuelga!
5: ¡Corre, plátano!
0: ¡Ahora, madre mía, el tío que lo cuelga! ¿Pero quieres colgar ya?
5: ¡Ay, por cierto, Xavi!
0: ¿Qué?
5: ¡Ánimo, Martita! ¡Ánimo! ¡Se ha emocionado por el día del animal!
0: ¡Hombre, claro!
5: ¡Ánimo, Martita, que venga, se pasa!
0: ¡Venga! ¡Adiós, canijo! ¡Madre mía, el tío cómo habla!
6: Hola, Xavi, chavedita, trastornado. Cafeteros, cafeteras. Bueno, feliz jueves.
0: Eso es.
6: Bueno, vamos a ir con la nueva pregunta de hoy.
0: A ver, la pregunta.
6: Yo voto
7: la pizza arriba para que se queme.
6: Totalmente. Y se la va.
8: ¿Qué dices?
6: Yo en el medio. Y bueno, y solo en el medio.
7: Y vamos pues abajo.
6: No, abajo no.
0: Te están liando.
6: Abajo para afuera, ¿no?
0: Te están liando.
6: Pero bueno.
0: Te están liando.
9: No, para abajo.
0: A ver.
6: Quiero mandar un saludo a Alicia y Virena, a la chica de Sabadell, a Marcos y a mi padre.
0: Toma ya.
6: Bueno, me han dicho que me han dicho que por aquí la jefa del Mercadona,
0: Carolina,
6: que hoy hay un cumpleaños.
0: Sí. Me cago.
6: Sí.
0: De Lore.
6: ¿Cómo se llama?
0: De Lore.
7: Lorena de Gijón.
6: Lorena de Gijón.
0: Toma ya.
7: Mandamos un abrazo.
0: Sí. Eso.
7: Y muchas felicidades.
6: Vale. Ya. Lore, Lore y Macu Macu.
0: Lore, Lore, Macu Macu. ¡Vamos!
6: Bueno, pues...
0: A ver, entonces...
7: Un abrazo enorme
6: para Martita, que espero que se recupere ya.
0: Eso.
6: Y esté mejor.
0: Allí, tú la has dado.
6: Bueno, corre, plátano, venga. Pulso 3. No. Si quiere hablar con la monja, cachorro.
0: Deja el 3, deja el 3 ya. Hugo, deja el 3.
10: ¡Eh! Oye, que le estoy dando al 3. No paro de darle. No, y nada, que no sale la monja cachonda. No, ¡Ay, qué rica!
0: Ay.
11: Buenos días, Xavi. Buenos días, cafetero. Buenos días, cafeteras.
0: ¿Qué tal, potrillos?
11: Buenos días, Xavi Adicto. Buenos días, trastornádicos. Primer café con Xavi.
0: ¡Ole!
11: Juernes, Xavi.
0: Eso.
11: Bueno... Nada, que ya tenemos la semanica ya terminando. Bueno, quiero felicitar a nuestra amiga Lorena en su cumpleaños.
0: 55.
11: Que pase buen día.
0: Eso.
11: Y que sea feliz.
0: Ole.
11: Y que su cumpleaños lo pase lo mejor que pueda.
0: Ole, ole, di que sí.
11: Hala, feliz día a todos y feliz juernes.
0: Eso.
11: Aquí te paso la canción que quiero dedicarle, ¿vale?
0: Vale.
11: Venga, pasar buen juernes.
0: Venga, pues pongo aquí potrillos.
11: Ah, Xavi, la puerta la cierro yo hoy, que hace mucha calor, ¿vale?
0: Venga, sí, anda, cierra la puerta. Potrillos, un abrazo.
12: Buenos días, Xavi, buenos días, cafeteros, Xavi, adictos, trastornos y demás criaturitas que estáis por ahí. En primer lugar, voy a votar.
0: A ver.
12: Yo voto bocadillo de solvillo, que no, que es coña.
0: Venga,
12: que ya hoy no te la liamos. Hoy somos buenos.
0: Venga. Va, me
12: la apúntame va. Abajo. Prefiero poner la que se haga de abajo arriba.
0: Vale, abajo. Venga, vamos.
12: Y quiero felicitar a nuestra Lore, nuestra morenita asturiana, que es una pedazo de madre, de tía, de mujer, de jabata, de periona, de luchadora.
0: Jabata.
12: Lo tiene todo. Lore, muchísimas felicidades, que pases un gran día y que tengo unas ganas tremendas de conocerte.
0: Ole.
12: Un besazo.
0: Venga, pues ala, un besazo.
12: Y también quiero felicitar a Gorriona y Gorrión, que están de aniversario. Así que a celebrarlo como se pueda. Un besico.
0: Vamos, Gorriones.
12: Y dos cositas. La primera, que invito a todo el mundo que esté escuchando el programa que vea el vídeo de YouTube, que no tiene desperdicio. Las caras que ponía ayer es que son de traca. Y otra cosa, a los que te imitan, que he escuchado esta mañana algo de que te están copiando.
0: Sí,
12: que
0: sí,
12: da
0: sí.
12: Igual. Que da igual que intenten copiarte. Que no te llegan ni a la suela de los zapatos. Ni al programa, ni a la audiencia.
0: Pero bueno,
12: así
0: no
12: que
0: pasa
12: nada. Tú tan feliz con tu programa, Xavi.
0: No pasa nada. Cristina, un besazo enorme. Me ha dejado su voto abajo. Y sí, los que copian, porque no tienen personalidad. No pasa nada, a mí me gusta. A ver, nos vamos con Mini y yo. Dice, buenos días, Xavi, cafeteros. A la pregunta, yo abajo. Así me gusta, que contestéis bien. Estoy abajo. Dice, Xavi, que ya tengo una edad. De felicidades para la cumpleañera y para los gorriones. Ponte hoy algo de... ¡Feliz jueves para todos! Mini y yo, te la apunto. A ver, Mini y yo... A ver, a ver.

0: días, cafeteros, cafeteras, trastornados, Xavi adictos. Xavi. Venga, en primer lugar, pues, a decirle a Martita, muchos ánimos, que sé que es duro, pero venga. Para arriba, mujer.
1: Venga, vamos, venga.
0: Venga, segundo lugar, Lore, la Lorena. Felicidades por muchos más.
1: Ole, 55.
0: Venga, y sobre todo junto a nosotros.
1: Eso,
0: y
1: eso.
0: Y nada, tu pregunta te diré que... Arriba, arriba.
1: Arriba.
0: No, no, arriba, arriba.
1: Arriba, arriba, arriba.
0: Sí, sí.
1: No, abajo.
0: No muy, muy, muy arriba, pero...
2: Abajo, abajo, abajo.
1: Sí, sí. Arriba, arriba.
0: Y pongo una canción.
1: ¿Cuál?
0: Venga, va, dedicada a todos los trastornados, como ya sabes, siempre.
1: Sí.
0: A todos tus oyentes.
1: Sí.
0: Sean participantes o no.
1: Sí.
0: La de Dani Mata. Venga, me apetece hoy escucharla.
1: Venga,
0: hoy es jueves.
1: Dani Mata.
0: Vamos. Arriba.
1: Arriba. Sí. Un besazo, Mari. Ahora el Fonta que nos dice...
3: Que te había grabado el audio con la música puesta y después te quedas sordo.
1: ¿Ah?
3: Ay, que no me da cuenta.
1: ¿Ah?
3: Lo que decía, buenos días, trastornado. Ahora con más tiempo.
1: Eso.
3: Ya está, Xavi, ahí te he mandado una cancioncita.
1: Venga.
3: Que con las caras, viéndote las caras, pues me he acordado de ella, ¿sabes?
1: Venga.
3: Ya está. Y felicita a Lore, que hoy es su año.
1: Lore.
3: Felicidades, Lore, Lore, Macu, Macu.
1: Lore, Lore, Macu, Macu.
3: Y ya está, pon la cancioncita, se dedica a Lore.
1: Venga, pa' Lore.
3: Por su año, anda.
1: Venga,
3: por su cumpleaños.
1: 55.
3: Venga, un saludito.
1: Venga. Saludito. Vamos con Sarabel.
4: Buenos días, cafeteros, cafeteras, chavitos, chavitas.
1: ¿Sí?
4: Buenos días, trastornados. Buenos días, Xavi. ¿Qué tal? Oye, hoy lo primero quiero felicitar a nuestra morenita... asturiana,
1: sí,
4: ¿vale? A Lorena,
1: sí.
4: Que es su cumpleaños, así que cumplas muchos más, que pases un día genial, disfruta de tu gente, de tu familia, de tus amigos y que esta familia de Xavi Adictos te manda un abrazo y un besazo enorme.
1: Ole, ole.
4: Besitos, felicidades.
1: Venga, y un bizum, también le mandamos un bizum.
4: Y a tu pregunta,
1: ¿sí?
4: ¿Sigo metiendo goles? No, no, no, no sigo metiendo goles. Yo creo que arriba.
1: Arriba.
4: Yo,
1: ¿no?
4: Arriba, arriba.
1: Arriba,
4: sí.
1: Vale, vale.
4: Elijo arriba.
1: Arriba, arriba.
4: Feliz jueves.
1: Feliz jueves. Sarabel de Zaragoza. Besazo. Vámonos con Mari. Mari de Sabadell. Hola. Mari, hola.
5: Buenos días, trastornados y trastornadas. Buenos días, Xavi.
1: ¿Qué tal?
5: Hoy es el cumpleaños de la morenita de Asturias, Lorena.
1: Eso es.
5: Que cumplas muchos más en compañía de toda tu familia.
1: Ole.
5: Y que seas muy feliz por ser el día de hoy.
1: Ole.
5: Y Xavi, ponle una canción que le guste a ella y que se acorde con ella.
1: Venga.
5: Y voto por la arriba y abajo, que esté bien tostadita, bien crujiente, bien hecha. Voto por arriba y abajo.
1: Te voy a poner arriba, que te pongas tú, digo, que pongas la pizza arriba. Eso, Mari, un besazo. Vámonos con Ángel de Córdoba.
6: Ya sabes, cafetero, cafetera, trastornado, trastornada. Vamos a poner el juernillo, la escóngara. Bueno, Xavi, sobre la preguntita me la tendrás que responder porque ahora mismo acabo de conectarme.
1: Sí.
6: Muchas felicidades, Lorena. Oye, Xavi, ponle este pelotazo, se lo dedica especialmente para ella. Hombre, para mi familia de Xavi Adicto.
1: Ole.
6: Y en especial también a mi compi.
1: Ole.
6: Que no falte ni un dita.
1: Venga, ahí
6: bueno,
1: está.
6: Xavi, ya me dices sobre la pregunta y te contesto. Un abrazo. Venga. Muy grande, cuidaros.
1: Lo hacemos así.
6: Ahí estuve más liado que la pata de un romano y
1: ya,
6: no pude
1: ya.
6: Ni conectarme.
1: No pasa nada, Ángel, te echamos de menos, ¿eh? Ángel, la pregunta es, ¿a ti cómo te gusta más? ¿Arriba o abajo? Cuidado, o arriba o abajo, pero la pizza del horno, o la comida del horno. Venga, me he apuntado ahí la de Club Landers, Hall of Love. ¿Sabes qué? Club Landers, Xavi Barranquero, fue conmigo al colegio. Fíjate lo que son las cosas, Y ahora compartimos escenario muchas semanas. Al turrón. No al turrón, es al turrón. Un abrazo, Ángel. Vámonos con la gorriona.
7: Buenos días, cafetera, chavedito, demás.
1: Hola.
7: Criaturas con mucho sueño.
1: ¿Cómo estamos?
7: Pues por aquí lo preferimos abajo, con calor y ventilador. Calor.
1: Pero...
7: Venga, feliz buena para
1: pero
7: todos.
1: Escucha, si la pizza es gorda ya, no abajo no.
7: Y felicita hoy a Lore. Lore,
1: Lore,
7: fuerte,
1: Macu,
7: feliz cumpleaños,
1: Macu.
7: Asturiana.
1: Y
7: también, cómo no, hoy no podía ser de otra manera, como un 28 de mayo de 2016.
1: Oh.
7: felicita a mi gorrión. Madre otra mía. Parte de mi vida.
1: Ole,
7: un besito, guapo,
1: ole,
7: que te quiero mucho.
1: Ole.
7: Seguís sumando años.
1: Ole, ole, ole, ole.
2: Dale caña.
1: Felicidades a los dos, ¿eh? Besazos. Vámonos con Sonia de Sevilla.
8: Buenos días, Xavi. Buenos días, cafetero. Buenos días, Xavi.
1: ¿Cómo estás? Hola.
8: Muchas felicidades, Lorena.
1: Hoy, hoy, hoy.
8: Nuestra morenita. Muchas felicidades. Que tengas un bonito día de cumpleaños.
1: Ya, ya tiene canas,
8: y yo voto arriba.
1: Arriba, arriba.
8: Siempre arriba, como ¿sí? la luna, como ayer.
1: Vale, vamos a ver que abajo,
8: y
1: cuidado, ¿eh?
8: Ponle una canción a Lore de Gigi de Agostino.
1: Vale, al Gigi. Al Gigi. Para Lore, venga, tú has votado arriba, sí, porque abajo, cuidado, ¿eh? Te quedas con pizza de masa fina. Oy. Vámonos con Jorge de La Rioja. Por cierto, Sonia, un besazo. Hola.
9: Muy buenos días, Xavi.
1: ¿Cómo estás?
9: Muy buenos días.
1: ¿Cómo estás?
9: A todo el grupo, sí. Iba a decir maquinero.
1: Sí.
9: Bueno, y coplero, y hip hopero, y lo que venga. A todo el grupo heterogéneo y variadito que estamos aquí.
1: Ay, ay.
9: Que al fin y al cabo, como grupo, un 10.
1: ¡Ole!
9: O al menos así lo veo yo.
1: Es un 10, es un 10.
9: Vale, vamos a ver, la preguntilla. Pues yo prefiero arriba.
1: Arriba,
9: yo
1: ¿no?
9: prefiero arriba.
1: Venga.
9: Me gusta que se vaya dorando la cosa.
1: ¿Sí?
9: Ya sabes.
1: Vale, vale, vale. Venga.
9: Y sí. Y si puede ser, por favor, nos pones un tema de Tino Casals. Eloís.
1: Eloís.
9: Que para el jueves, que ya anticipa el finde,
1: eso.
9: Me parece que nos va poniendo ahí también en calor.
1: Sí, hace un calor que vamos, que para qué.
9: Muchas felicidades.
1: Gracias.
9: A la cumpleañera, no sé si has dicho Loren.
1: Lore.
9: Pues muchas felicidades.
1: Lore, Macumaco.
9: Y sigo mandando un fuerte abrazo para Martita y Caparrós.
1: Muy bien.
9: Que las cosas no se pasan en un día.
1: Eso es.
9: Pero bueno, al final, después, con tiempo, las cosas se recuerdan con una sonrisa.
1: Exactamente.
9: Venga. Un poquito de marchita.
1: Venga.
9: Para el jueves.
1: Vamos, cuelga.
9: Y a punto de despertarme. Pero no creas que hoy estoy muy despierto.
1: ¿No? Dice hoy.
9: Un abrazazo.
1: Hoy dice. Un abrazo, Jorge. Nos vamos con Rochi Prechochi. Hola.
10: Muy buenos días, Xavi, Chaveguito, Trastornado, Cafetero, Cafetera.
1: ¿Qué tal? ¿Qué te ríes?
10: Me río. Pues yo quiero. Prefiero en medio.
1: No.
10: Venga, vamos.
1: No. O arriba o abajo. Medio no.
10: Feliz jueves. Pero bueno, como tú has repetido la pregunta, yo quiero la canción de allá, aunque me gustó la de Bob Marley.
1: Sí.
10: Que la escuché después en el podcast.
1: Sí.
10: Que no sabes tú lo que yo me reí con tus caras.
1: ¿Sí o qué?
10: Pues te voy a pedir la misma de allá.
1: Rata,
10: la
1: ¿no?
10: rata inmunda.
1: Venga.
10: De Paquita del Barrio.
1: Eso es.
10: Vamos.
1: Vamos. Rochi. ¿Qué pasa?
10: Me parto, de verdad, me parto.
1: ¿Qué pasa?
10: Venga, un beso.
1: ¿Pero qué te pasa, Rosy?
10: Ay, mucha felicidad a la Lorena, que pase un día de lujo.
1: Ricardo.
10: Vamos.
1: Venga.
10: Un besazo, Lorena.
1: Vamos. Vamos.
10: Ay, muchas felicidades por el aniversario a los gorriones.
1: Sí.
10: Venga, Paco.
1: Te van a desplumar.
10: Espállate hoy.
1: Venga, Paco.
10: Marquita, mucho ánimo, mae. ¿Qué por lo que estás pasando? Vamos.
1: Oye.
10: Poquita a poco, no se olvida, pero se tiene siempre el pensamiento.
1: Exactamente.
10: Así que, un fuerte abrazo, mae.
1: Rosy, besazo.
11: Buenos días.
1: ¡Eh!
11: Hola. Por aquí Sara de Sabadell.
1: ¿Qué tal?
11: Feliz jueves a todos. Cafeteros chaviadictos castronaos. Mucho ruido. ¿Qué tal, Xavi?
1: Bien.
11: A ver, a tu pregunta.
1: Sí.
11: Espero que sea la misma que ayer, porque lo estoy haciendo bastante tempranico, que después
1: ya,
11: tengo lío.
1: Ya.
11: Pues no sé qué contestarte. Si es una pizza, la ponemos en medio. Y si son dos pizzas, pues arriba y abajo.
1: Ya.
11: Y para el plato y a comer.
1: ¿Ah?
11: Entonces, Irene, ¿qué? ¿Arriba o abajo? Rápido.
12: A mí, mi mamá me la trae a la mesa cortadita y hecha. Entonces yo no puedo votar porque me la hace.
11: No puedes votar. No. Ostras, que ayuda.
12: Porque si no la mete, pues no se hace la pizza. No,
2: exactamente, el horno caliente, sí.
12: Por favor.
1: Vamos a ver.
2: Arriba, votar. Arriba. Venga. No te preocupes. Besito.
1: Vaya tela, ¿eh? Madre mía.
2: Ah, Xavi, ¿qué? Por cierto, ¿qué? Canción. ¿Te puedo pedir canción por fin?
1: Venga, va. ¿Qué?
2: No sé, creo que no te la he pedido nunca.
1: Ah.
2: Álvaro García.
1: Vaya.
2: De nuevo apareciste.
1: Álvaro,
2: y se la dedico a todos tus oyentes y a mis hijos, especialmente. Venga, Irene, vale. Y Tomás, que los quiero una jarta. Esto me suena mucho, pero no, ¿eh? No.
1: Oh, vale.
12: ¡Corre, plátano!
1: ¡Madre mía, corre, plátano! ¿Ya?
2: Por cierto, Xavi, estoy hecha un lío.
1: A ver.
2: Ayer hubo empate.
1: Sí.
2: Pero en tu canal no encuentro el empate.
1: No hubo ese empate.
2: ¿No lo has colgado todavía?
1: No.
2: Venga,
1: no.
2: Cuelga.
1: Madre mía, de verdad.
12: Felicidades para Lore.
2: Es increíble.
12: La morenita.
2: Sí, eso. Muchas felicidades, Lorena. Yo tengo una Lorena en mi vida y es espectacular.
1: Pero viejuna,
2: tú también. Tú también, a ver si te conozco pronto.
1: Bien,
2: y nos vamos de festival. ¿Tú quieres ir?
13: Sí,
2: vamos.
1: Venga,
2: pues muchas
1: vamos.
2: Felicidades.
1: ¡Vamos! Un besazo, Sara.
14: Para Martita con cariño. Hoy es día muy grande en tu vida. Un momento sagrado y solemne.
1: ¿Por qué canta?
14: Expresar imposible sería. Lo que pasa dentro, lo que el alma siente. Expresar imposible sería. El reír por dentro.
1: Por favor, maravilla.
14: Y el llorar alegre.
1: Ahora venga, un aplauso para Maravilla. Madre mía, cómo canta, qué bien, yuju. Nos vamos con...
15: Hola, Xavi.
1: ¿Qué tal?
15: Buenos días.
1: Hombre, a ver.
15: Xavi Adictos, Trastornados. Bueno, todos los días son especiales.
1: ¿A que sí?
15: Yo abriendo los ojos y viendo la luz, digo, hoy es un día especial.
1: ¿Qué ojo?
15: A escuchar el primer café con Xavi.
1: Claro.
15: Y por supuesto, pues hoy otro día, pues muy especial.
1: ¿Por qué?
15: Voy a felicitar a nuestra querida y amiga Lorena.
1: Ah.
15: Muchísimas felicidades, guapísima, que pases un bonito y gran día, pues como tú te mereces.
1: ¡Ole!
15: A lo grande.
1: ¡Ole!
15: Te deseo todo lo mejor.
1: Ahí.
15: Y no me canso de decirlo, que nos conocemos por la voz, de escribir,
1: claro,
15: escucharnos,
1: claro.
15: Pero todo esto es gracias a la magia de la radio.
1: ¡Ole!
15: Todo esto se lo debemos a Xavi.
1: ¡Ala!
15: Gracias, Xavi, sin ti todo esto no sería posible.
1: ¡Sagrado!
15: Y no podía felicitar a nuestra amiga Lorena. Así que muchísimas felicidades, que lo pases genial.
1: Eso.
15: Y hoy te voy a dedicar...
1: ¿Cuál?
15: No sé qué canción te gustará más.
1: A mí.
15: Pero yo te voy a dedicar la madre del topo, Mariposas.
1: Mariposas.
15: Con mucho cariño, espero que la disfrutes.
1: A ver,
15: y wow, de Asturias. Me encantaría ir a Asturias. Por muchas cosas, ¿sabes? Pero por una de ellas es por comer la fabada asturiana. Me encanta la fabada asturiana. Pero una en condiciones, claro, como se hace allí.
1: Claro.
15: Bueno, pues nada, voy a pensar dónde me gusta más, si abajo, arriba, al centro, para adentro. Voy a pensar, Xavi,
1: Pensalo. Claro.
15: Feliz día.
1: La fabada.
15: Y donde la madre del topo va para Lorena, que es su cumpleaños.
1: Claro.
15: Pero cómo no, para todo que está escuchando, que es preciosa, para ti, Xavi.
1: Gracias.
15: Y cómo no, también para Ángel de Córdoba y para su querida esposa.
1: Olé.
15: Y desearle una pronta recuperación.
1: Olé.
15: Mucho ánimo, Martita. Venga.
1: Vamos, cuelga.
15: Hacia adelante siempre.
1: Venga, cuelga.
15: Un besazo, Martita. ¡Mua, guapa!
1: Ay. ¿Ya está? ¿Ha colgado ya? A ver, ¿ha colgado? Sí, ha colgado. ¡Ángeles! ¡Besazo!

0: Vamos con Carlos de Priego.
1: Buenos días, cafeteros, cafeteras.
0: Hola, Charly, Carlos.
1: Trastornados, trastornadillas. A la pregunta de hoy, que es muy seria y formal, que no nos vamos allá, vamos a desviar.
0: Claro.
1: Yo en el centro.
0: ¿Tú? No, pero.
1: Fuera arriba.
0: Arriba.

0: a la Sandra, eso es un mérito. Venga.
1: Madre mía. Monumento, vamos a poner monumento.
0: Oye, una pregunta.
1: A ver.
0: Programa de lujo esta ya, ¿eh?
1: Sí, gracias.
0: Yo lo que flipé era con tus caritas.
1: Madre mía.
0: Impresionante.
1: Oye, no te rías.
0: No sé, dedícale algo bonito a toda esta gente.
1: Venga, va.
0: Que estamos disfrutando como condenados. Se Venga. Desconecta uno las 4 horas de la vida.
1: Ojalá.
0: Dale un abrazo a todos y por algo bonito.
1: Venga, lo pongo.
0: Guiño, guiño.
1: Guiño, guiño, ya te entiendo ya. Ojalá fuesen más horas, ¿eh? Qué pena. Ay. Carlos, te llegó un abrazo.
2: Buen día, Café Turbos. Hola. Felicidades a esa asturiana. Y Xavi, a mí apúntame que me gusta arriba, porque me mola que me pongan los tacones en el hombro.
1: Oh.
2: Perdón, sé que hostia estaba pensando.
1: La,
2: que
1: la pincha,
2: me
1: pincha,
2: pongan las especias encima de la masa.
1: Ah.
2: Eso es, que fin de semana ya me vuelve loco. Venga, vamos, Café Turbos.
1: Ay, Mario, el biciclista, un abrazo. Ay, ay. Vamos con Rosa de Santander. Hola, Rosa, buenos días.
3: Buenos días, Xavi. Buenos días a todos.
1: ¿Cómo estamos?
3: Sí, me he vuelto a dormir el tarjeta amarilla.
1: Claro, hombre.
3: No,
1: no
3: puede ser.
1: Pues no
3: tengo mucho sueño.
1: No puede ser.
3: Por la noche no tengo prisa y anoche estuve escuchando el programita de ayer hasta las 2 de la mañana. Y claro, porque no me voy a desenganchar y ya venga, hasta que acabó las 2 de la mañana. Y claro, ahora tengo un sueño.
1: Es que no puede ser.
3: En fin.
1: ¿Qué no puede ser?
3: No me rollo. Que tengáis todos un día fantástico, un feliz viernes.
1: Gracias.
3: Y bueno, hoy estamos de cumpleaños. More, more. Akumaku.
1: Lore.
3: Pues muchísimas felicidades. Lore, que pases un día increíble. Pásalo muy bien. Disfruta todo lo que puedas.
1: Eso es.
3: Y que te regale muchas cositas, claro que sí.
1: Eso.
3: Y ponle una canción. Ponle una canción hoy para ella especialmente.
1: Sí.
3: Dedicada para ella. Y ponle qué bonito. DDA.
1: Qué bonito.
3: Así que nada, qué bonito, qué bonita la vida, qué bonito todo. Y qué sueño tengo, Xavi. Pero bueno, ya no me duermo más, ¿eh?
1: Ay, no. ¿A dónde te Prado?
3: Y nada, Irene, vamos, salido al cole ya. 1, 2 y... ¡Corre, plátano!
1: ¡Ay, he ido tarde!
4: ¡Corre, plátano!
3: Besitos.
1: ¡Ay, que he ido tarde!
3: Otra vez yo por aquí. Bueno, muchísimas felicidades para... los gorriones. Muchísimas felicidades, que tengáis un día muy bonito y que esto dure, vamos, que envejezcáis
1: juntos los dos. Toda la vida.
3: Pues eso, con mucha calidad de vida, eso sí, ¿eh?
1: Eso, sí.
3: Así que nada, a disfrutar. Y
1: ahí.
3: También, por supuesto, un saludo enorme, un abrazo enorme para Caparrós y Martita.
1: Sí.
3: Que lo están pasando tan mal. Ay.
1: Bueno, venga.
3: Pero todo pasa, chicos, todo pasa.
1: Bueno,
3: habéis disfrutado muchísimo de la perrilla. O sea que bueno, quedaros con eso. Y nada. Como os digo, un beso y un abrazo enormes. Sé por lo que estáis pasando y se pasa muy mal. Venga, arriba.
1: Arriba.
3: ¿Qué pasa, como os digo?
1: Arriba, que te pones arriba, digo. La pizza.
3: Bueno, otra vez por aquí, todo del tirón. Pues nada, Xavi, yo arriba. Sí. Yo arriba. Facilidad de movimiento. Más que nada porque. Pues eso. Si la pones abajo, tienes que...
1: Claro.
3: Uf, la postura que... es más cómoda.
1: Bueno, a ver...
3: No, a mí me gusta...
1: No sé yo,
3: poner la pizza arriba.
1: Claro, o sea, claro. Yo sabía que tú...
3: Quiero decir que, con cuidadito, que no se queme.
1: Claro.
3: Se quema, pues eso, de poner remedio, hay que estar al loro.
1: Claro.
3: Cuidadín. Pero sí. Yo definitivamente arriba. Sí.
1: Apuntado queda.
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1: Rosa de Santander, besazo.
6: Vamos, Martita. Venga, poquito a poco.
7: Lore, macu. ¡Subidón!
6: Ah, y sobre la votación. Que a mí me gusta poner la pizza abajo. Que se agarre tostadita, que luego está más rica.
1: ¡Ay, ay! ¡Un abrazo, Ángel!
8: Se me olvidaba.
1: ¿Qué?
8: Perdón.
1: ¡Hala, que tos!
8: Se me olvidaba.
1: A ver, ¿qué?
8: Muy importante, además.
1: ¿El qué?
8: Felicitarte a ti también, Xavi.
1: ¿Por qué?
8: La canción de hoy va para ti. Va.
1: A ver.
8: Para ti, para todos los chavallitos, para nuestra morenita asturiana.
1: Sí.
8: Pero para ti.
1: ¡Ay!
8: Porque nos sigues el rollo, nos sigues el juego.
1: Hombre,
8: que ríes.
1: Claro.
8: Entras ahí al trapo, nos vacilas, te dejas vacilar.

0: te lo tomas súper bien y eres un profesional como la copa de un pino.
1: No, que va.
0: Haces todo tan natural, tan guay.
1: Fijo.
0: Que te mereces, vamos, no sé.
1: Todo lo bueno que te pase.
0: Así que un abrazo. Que enhorabuena por todos los días, pero ayer fue increíble. Por hacernos reír, por sacarnos una sonrisa a todos los demás también. Decirle también a Cristina que es la que también un poquito mueve estas cositas.
1: La culpable.
0: Sí, pero ya te dijeron, ya te nombraron ayer, así que yo no te he destapado, Que te quiero un montón también a ti, Cristina. Que sois geniales.
1: Ole.
0: Me alegro de haberos conocido. Venga,
1: ole.
0: Un besote. Que como no soy borbona, me tengo que ir a trabajar.
1: Venga, tira a trabajar ya.
0: Venga, besitos.
1: Tira a trabajar. Besitos, Anabel.
2: Diego, buen día. ¿Qué pasa, Xavi? ¿Cómo va el asunto? ¿Todo bien? Bueno, pues nada, un día más. Hoy estamos a jueves, ¿eh? ¿Cómo pasa la semana, familia? ¿Cómo pasa la semana? Bueno, pues hoy vamos a felicitar, cómo no, a nuestra amiga
1: Lorena
2: de Gijón, que hace añitos, que cumpla muchos más. Y nada, pues así sumando, que es lo que toca.
1: Suma,
2: vale, si puede ser, le digas una canción, claro, por supuesto. Es su día y hay que celebrarlo a lo alto.
1: A lo grande.
2: Así que nada, dedicado a canción para nuestra amiga Lorena de Gijón. Y lo dicho, que pase un buen día. Un saludo para todos. Jueves, familia. ¡Ay, madre!
1: ¡Ahí! ¡Santi Gallego! ¡Un abrazote! Sonando mi priego, es la versión dance hecha con mucho cariño, que lo sepáis.

0: Chavista, trastornado. Vamos a trabajar que no somos bordones.
1: Eso.
0: Feliz jueves. Chavi, ¿qué pasa? ¿Cómo estás? ¿Estás mejor si te grabó o qué?
1: Estoy mejor. Sí.
0: Hola ahí.
1: Ole.
0: Hoy la canción que te iba a pedir es de Siloé, Si es estrella, y se la dedica a la Merche. Venga, porque se acerca el fin de semana y, como tú ya sabes,
1: hay que portarse bien. ¡Hombre!
0: Y a la preguntilla de hoy no la he escuchado, tío, me acabo de conectar hace poco.
1: ¡Madre mía!
0: ¿Me puedes decir cuál es?
1: No.
0: ¿O es como ayer? Cada uno lo que quiera.
1: No, por favor. ¡Qué tío!
0: Ah, vale. Pues yo la pizza en el horno me gusta arriba y al fondo. Hoy. Porque hay una parte que no se queda más blandita.
1: Sí, se queda blandita esa parte, claro.
0: Es decir, yo voto arriba y al fondo.
1: Arriba, venga, te ponemos arriba.
0: Ah, Xavi, perdón.
1: ¿Qué?
0: Hoy, 28 de mayo, quiero que felicites a mi amiga Elena Sánchez Onieva, de la aldea.
1: ¿Por qué?
0: Que cumple 30 años.
1: ¿30?
0: Hoy a un día especial.
1: Venga.
0: Pues, por favor, dedícale una canción del Maki.
1: Venga, va.
0: Y felicidades también a Lorena.
1: Venga, Elena, envíanos un audio, va.
2: Muchas felicidades a los gorriones.
1: ¡Eso!
2: Sí, abajo se queda la masa de la pizza toda espachurrada.
1: Claro, es que yo te he entendido. Claro que sí. Nos vamos con Eva María de Priego. Sí, buenos días, Xavi. Trastornadillos y trastornadillas. Muchísimas felicidades para Lorena. Te pone una canción chula para ella. Mi voto para pizza abajo con aire arriba. Vale, te pongo abajo. De felicidades para los gorriones, que lo celebren como se merece. Que tengáis todos un buen día, besicos. Dice un abrazo enorme para Martita y Caparrós. Eva, de Priego. Felicidades. Un besazo.
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1: A ver, Fontanero nos dice.
4: Oye, Xavi, que me acabo de dar cuenta que no te he votado, ¿no?
1: No,
4: yo creo que no te he votado. Voto es...
1: A ver.
4: La pizza, si hay quien se la coma, arriba.
1: Vale.
4: Si hay quien se la coma, arriba. Si no hay quien se la coma, pues la ponemos abajo, ¿vale?
1: Vale.
4: Venga, un saludico.
1: Vale, un saludo.
4: Es que si la pones arriba y no hay quien se la coma, pues se suelta demasiado, se calienta mucho, se suelta y...
1: Claro.
4: Y no puede ser.
1: No puede ser.
4: Gorriones, yo no sé si dais la felicidad por el aniversario o decir lo que estáis quietos. Aquí ya hay muchas pías por ahí, ¿eh?
1: No, para.
4: Venga. Enhorabuena, gorriones.
1: Vaya,
4: pero cuidado a celebrarlo.
1: No. Cuidado con la celebración, ¿eh?
5: Ahora toca.
1: Fontanero, un abrazo.
6: A mí me río porque me tuviste allá casi hasta la una viendo el podcast. Y tu cara era un poema. Con circunstancias de la vida me lo tuve que perder ayer, pero vamos, que por la noche mereció la pena ver tu cara en el podcast.
1: Vaya tela, ¿eh?
6: Feliz prefiero entonces encima. Por supuesto, yo encima.
1: Venga, ponemosle encima. Rosy, te voy a llevar una tele grande para que la pongas ahí en la concepción. Y en vez de escucharlo, que lo veáis por la tele. Te voy a regalar una tele, ¿eh? Bueno, pues cafeteras, tenemos más mensajes, pero llega la publicidad en un minuto. O sea que os dejo con esa canción de Dani Martín, cero. Cero con cito sexual. Pues es

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5: Son las 9, las 8 en Canarias. 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
3: Son las 9 de la mañana.
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5: Tenemos un mogollón de WhatsApp, ¿eh? Vamos a, al turrón. No al turrón, es al turrón, al turrón. A ver, Raúl, el camionero. Buenos días.
6: Buenos días.
5: Tal.
6: Xavi, adicto, nada más trastornado.
5: ¿Qué pasa?
6: Vamos por el jueves.
5: Vamos, jueves.
6: Muchas felicidades, Lore.
5: Lore,
6: un abrazo,
5: Lore,
6: fuerte,
5: Marco,
6: y mucho ánimo.
5: Eso.
6: Para seguir para adelante.
5: Eso, 55
6: años. Ah, qué vieja. Felicidades a los gorriones. Hombre. Aniversario.
5: Ahí está.
6: Ay, Paco. 10 añitos ya, por Dios.
5: Ay, ay,
6: qué suplicio.
5: Paco. Hombre, claro.
6: Y en cuanto a la preguntita de ayer, Xavi, abajo.
5: Abajo.
6: O
5: ¿no?
6: Dejarlo que abajo, que calienta el horno mejor.
5: Sí, ¿no? Así, así. No sabes tú nada. Raúl, el camionero, un abrazo.
7: Buenos días, Xavi, cafetero, cafetera, sabiaditos, trastornados. Buenos días para todo el mundo. Pues a tu pregunta, yo la pongo en medio.
5: No.
7: Pero como eso no puede ser, bueno,
5: claro,
7: pues apúntame abajo porque es que arriba se quema.
5: Sí, ¿no?
7: Y hoy toca felicitar a Lorena. Muchas felicidades,
5: claro,
7: bonita.
5: Lore, Marco,
7: que la pases muy bien.
5: Hombre.
7: También toca felicitar a los gorriones. Que tengan un bonito día de aniversario.
5: Ya
7: que lo celebren estupendamente.
5: Ya verás tú.
7: Y Martita Caparrón, mucho ánimo. Y luego también darte las gracias a ti. Porque lo que yo me reí ayer, eso no está pagado con nada. Es que por la mañana me reí, pero con el vídeo por la noche, eso sí que me reí. Muchas gracias de verdad por todo.
5: Nada.
7: Y ponte la de manual de instrucciones de Antoñito Molina y el arrebato. Gracias.
5: Ver, manual, instrucciones. Cardi. Oye, pues nada, de nada, Cardi, un besazo muy grande. Lo de ayer es por vosotros, por supuesto. Ahora, venga, que nos vamos con más guasas. Tenemos por aquí, a ver. Pinto, pinto, gorgorito. Vámonos con el WhatsApp de Raúl de Priego.
8: Buenos días, Xavi. Buenos días, cafeteros, cafeteras, trastornados, Xavi adicto.
5: ¿Qué pasa?
8: Venga, vamos, que estamos viernes.
5: Ahí está.
8: Que ya estamos a fin de semana ya mismo.
5: Ya mismo.
8: Y prontito, nada intensiva. ¡Oh!
5: ¡Ay, qué ganas!
8: ¡Qué bien!
5: Tú,
8: todas las tardes ya libres.
5: Claro, no.
8: Venga, un saludito
5: ganas,
8: para todos los radiodientes.
5: Ya.
8: Venga, muchas felicidades a Loren.
5: Loren,
8: Macu, Macu. Y que cumpla muchos más y que pase un buen día con todo lo suyo.
5: Eso es.
8: Y gorriones, feliz aniversario.
5: Que no celebres nada, ¿eh? No, mira, ¿eh?
8: Y la cancioncita que te pido hoy, aunque hoy no esté en la capital cordobesa, mantengo la misma de ayer.
5: Vale.
8: Para no hacer más líos, Xavi.
5: Venga, va, la pongo.
8: Pero si me quieres poner la misma que ayer que me pusiste, lo acepto también, como animal acuático.
5: Venga, va. Raúl de Priego, un abrazo. Vámonos a Antequera.
9: Buenos días, chavalitos trastornados. Venga, vamos por el jueves. Quería felicitar a Lore. Felicidades, Lore, que pase un buen día.
5: Vale. ¿Pero qué tienes en la boca? ¡Sácatelo! Un abrazo, Tori.
10: Hola. Buenos días, aquí
5: madre
10: Carlos.
5: Ay, Carlos.
10: El mini Pepsi.
11: Ya se va despertando poco a poco.
10: Ya estoy despertando.
11: No, está asobado.
10: No,
5: está asobado.
11: Bueno, oye, la preguntita de hoy. ¿Qué elegimos? Hoy elegimos amor, ¿no? Ay, no. Hoy arriba, va. La pizza bien arriba y que se haga bien por encima.
5: Sí.
11: Y un poquito tostadita. Uy, de verdad, la tos.
5: Claro.
10: Yo, aunque no lo ponga, lo pondré abajo para que se caliente menos, porque luego
5: cuidado,
10: quema mucho.
5: ¡Cuidado, que abajo!
11: ¡Qué tío, de verdad!
5: ¡Cuidado!
11: Bueno, y... No escuches. El factor X, eso siempre abajo.
5: Vale.
11: ¿Me entiendes?
5: Sí.
11: A ver, muchas felicidades a Lore, nuestra monedita asturiana.
5: Sí.
11: Mira, tenemos dos Lore en el grupo. Falta la dos Macu.
5: Macu, Lore, Macu.
11: En fin. Y un saludo a Martita, un abrazo, y
5: sí,
11: a Caparrón. Me parece también es el aniversario de los gorriones.
5: Sí.
11: Pues ahora, a celebrarlo como toca.
5: Eso es.
11: Y bueno, ya jueves, ¿no?
10: Ay, y saluditos para Eva, Lidia.
5: Ole.
11: Luego.
5: Ay, ay, ay, ay, ay.
11: A ver si nos escucha.
5: Ay, ay, ay, ay, ay.
11: Muy bien, pues para todos.
10: Y todos los chaviadictos y
5: ole,
10: tú también.
5: Ole. Gracias.
11: Y venga,
5: gracias.
11: Ayer te lo hicimos pasar un poquito mal, pero fue la hostia.
10: Y venga, 3, 2, 1.
5: ¡Gol! ¡Madre mía! ¡Madre mía!
11: Y Alicia Picapiedra, ¿cómo te encuentras hoy? No sé si estarás escuchando el programa, pero bueno, mejórate.
5: Sí.
11: Y va, manda un audio, aunque sea un mensajito. Que se te echan falta, va. Un abrazo y mejórate pronto.
5: Venga, vamos.
11: Y por cierto, Xavi, ahora que escucho a Ángeles de Sabadell,
5: sí.
11: Te tengo que llamar yo Resultón Plus Ultra.
5: ¿Por
11: porque
5: qué?
11: Resultón,
5: ¿sí?,
11: no me deja utilizarlo. No. O sea, yo te voy a llamar Resultón Plus Ultra, ¿vale?
5: A ver.
11: Venga,
5: a ver.
11: Ala, guapetón, ahí digo, ay, Resultón.
5: Cuidado, plus cuidado. Ultra. Cuidado, me digas Plus Ultra, a ver si me van a relacionar con el ZP. Calla. No hables Plus Ultra. Un abrazo. Ay.
0: Ay. Es que me ha emocionado Xavi. Buenos días, cafeteros.
5: ¿Y eso? ¿Qué te ha pasado?
0: Martita.
5: ¿Qué?
0: Ha dicho la noticia casi llorando.
5: Ya. Ay.
0: Y a tu pregunta.
5: Sí.
0: ¿Alguien sabe hacer una pizza?
5: Madre mía, de verdad, ¿eh? Un besazo, maravillas. Lacri.
1: Buenos días, Xavi.
5: Hola, Lacri.
1: Cafetero, cafetera. ¿Cómo estás? Feliz viernes.
5: Sí.
1: Y bueno, ¿por dónde empezar? Vamos a empezar felicitando a Lore.
5: Ahí.
1: Y de Asturias.
5: Sí.
1: Y dándole la enhorabuena por su aniversario a los Gorriones.
5: Ole.
1: Y va, le dedican la canción de María Artés y el Maki.
5: Vale.
1: La de Amor de Madre.
5: Vale.
1: Y a tu preguntita, dos bolas. Ah, no, que no era lo de las dos bolas.
5: No,
1: perdón.
5: No.
1: A mí me apuntan más abajo. Abajo.
5: Abajo,
1: que
5: no.
1: Arriba vayamos, que se me queme, que va abajo, abajo.
5: Abajo, abajo, abajo.
1: Y mucho ánimo a Martita y a Caparra.
5: Venga.
1: Besito muy fuerte, que verás que poquito a poco todo al final se recuerda con una gran sonrisa.
5: Eso es. No. Mira, te pongo abajo.
12: No.
5: Lacri, besazo.
13: Hola, Xavi.
5: Hola.
13: Me gustaría enviar un saludo especial.
5: Venga, saludos.
13: Para una agencia de despertar siestas,
5: ¿sí?,
13: que tenemos, Tony y Mari. Muchas gracias, por llamar ayer al pollo campero.
5: Sí.
13: Y la chica estaba ahí loca con el teléfono buscándome.
5: Madre mía.
13: Que sois.
5: Es que,
13: de verdad.
5: Es que.
13: Hola, seguir así.
5: Eso solo pasa en Xavi Adictos, ¿eh?

0: se me olvide, que no se me olvide. Gorriones, felicidades.
1: Los gorriones. Sin
2: misterio. Madre mía, que voy a tropezones escribiendo. Muchas felicidades para los gorriones también.
1: Eso.
2: ¡Hala, Xavi! Ángel. Desconecto el aparato.
1: Venga.
2: Os voy a escuchar, a ver si luego puedo, aunque sea, hablar alguna cosilla.
1: Venga, Ángel.
2: Que estoy aquí liadito con la arpaquita.
1: Dilo claramente. Ángel está liado con las pajas. La bala de paja esa, claro que sí. Ángel, a ver si paso por Córdoba, que quiero conocerte en persona, hombre. Es un tío muy grande. Un abrazo.
3: Buenos días, cafeteros.
1: No, ese ya lo he puesto.
3: ¿Qué dices? ¿Trastornado una tele en la confe?
1: Regalo.
3: ¿Tú estás loco? ¿Qué quieres? ¿Que me ponga la telenovela que están viendo?
1: No,
3: es una serie turca y luego comparan el protagonista conmigo y se echan a reír. Yo no sé por qué.
1: No, solo para ver el programa. Ay, madre mía, de verdad, ¿eh? A ver, Ana de Sabadell. Aquí te dice, hola Xavi, a la pregunta, si hablamos de pizza, yo lo pongo en medio. Si hablamos de otra cosa, arriba, siempre arriba, para llevar el control. Venga, pues te apunto arriba. Te apunto arriba. Madre mía, a ver, Tuco.
4: Buenos días, Xavi. Platanitos, platanitas.
1: ¿Cómo estamos?
4: ¿Qué tal? ¿Ya ves el jueves?
1: Bien.
4: Esto huele a fin de semana ya, que tira para atrás.
1: Ya huele.
4: ¿Tu preguntita? Pues mira, yo soy más de meterla en el medio.
1: ¿Cómo?
4: Sí, ni arriba ni abajo.
1: No puede ser.
4: Yo hasta el fondo.
1: No puede ser.
4: Hasta el fondo del horno.
1: Y
4: en el medio, sí.
1: No.
4: Y lo del dar el aire o no, pues depende. Depende de lo que sople.
1: Ya. ¿Sabes eso? Ya.
4: Lo que resople el cuerpo.
1: Ya.
4: Que nada, que buen fin de semana para todos.
1: Sí.
4: Porque mañana no creo que pueda llamaros.
1: Bueno.
4: Y un abrazo muy fuerte. Chao.
1: Venga, nos escuchamos luego, Tuco. Un abrazo muy grande.
5: Xavi, ¿me pones Flariki?
1: Claro que sí.

0: Santiago Potrillos que nos dice. Ah, no. A ver, va primero.
1: Por si el tiempo.
0: Un montón de WhatsApps, Mogollón de WhatsApps. A ver, Santiago.
2: A ver, Xavi. Que no te he votado hoy. Me no, parece que no, hoy la preguntita no la he oído muy bien.
0: Es que.
2: Toca hoy la pizza arriba, la pizza abajo.
0: ¡Ay!
2: Vamos a ver dónde ponemos la pizza. En medio. Abajo.
0: No.
2: Abajo, para que no se queme, abajo, con los melones arriba, no,
0: hoy,
2: digo,
0: hoy.
2: Abajo, para que
0: hoy,
2: no
0: hoy.
2: Salga muy quemada, ¿vale?
0: Vale.
2: Bueno,
0: venga.
2: Xavi, a los enfermitos y a los que están pasando los regulinchi,
0: sí.
2: Un abrazo y un saludo y un beso muy fuerte para que se recuperen.
0: Muy grande, muy grande.
2: Esos que están malitos.
0: Eso.
2: Y para ti también, Xavi, recupérate pronto.
0: Gracias,
2: esa voz,
0: gracias.
2: Cuídate.
0: Potrillos, un abrazo.
3: Felipe, dale más voz a la radio, quito el mío, que me escucho en diferido.
0: Felipe, ya, hombre, sube el volumen.
4: Ahí. Bueno, ya estoy por aquí otra vez.
0: Otra vez, a ver.
4: Por si no me conoces, que soy Ángeles de Sabadell.
0: A ver.
4: La preguntita que no te la he dado.
0: Ay.
4: Como ayer quedó en el aire.
0: A ver.
4: Ayer hicimos el programa a nuestra manera, pero quedó genial, Xavi.
0: Sí.
4: Yo siempre digo que a ti no te pilla nadie.
0: Bueno,
4: qué grande eres.
0: Bueno,
4: eres grande, inmenso.
0: Llamado,
4: lo que
0: gordo.
4: Yo me pude reír ayer.
0: Me ha llamado gordo.
4: Si es que me tuve que ir a la ducha, ¿eh?
0: ¿En serio?
4: Dejé la tablet como estoy sola.
0: ¿En
4: claro,
0: serio?
4: La puerta abierta. La tablet fuera y escuchando y me duché. Rápida, ¿eh?
0: Sí,
4: eso
0: sí.
4: Fue algo rápido.
0: Ya.
4: Ay, lo que me reí. ¿Qué? Xavi, a la preguntita, venga, va.
0: Ya
4: ponme seria.
0: A ver, ponte seria.
4: Mira, yo la meto para adentro, bien metida.
0: ¡Wow!
4: Y abajo. Me gusta más abajo.
0: Oh.
4: Lo controlo todo muy bien y
0: sí.
4: Me sale doradita. Como a mí me gusta.
0: Doradita.
4: Venga.
0: Hoy.
4: Ese es mi voto, ya está.
0: Venga.
4: Ahí te dejo.
0: Venga.
4: ¿Qué más te iba a decir? Ah, sí.
0: ¿Qué?
4: Que le mando saludos
0: sí.
4: A Farru.
0: Sí.
4: Que lo echo de menos.
0: Sí.
4: Que me gustaría que mandara audios.
0: Sí.
4: Y que hable. Farru.
0: Ya habla.
4: Y le mando un súper abrazo a Farru. A Pancho.
0: Sí.
4: Pancho, no sé, hace días que no sé nada de él tampoco.
0: Está liado, ¿eh? Está liado.
4: Pero bueno, espero que estéis bien.
0: Venga, no está
4: y
0: bien.
4: Y nada más. Eso, feliz día para todo y ya está.
0: Seguro.
4: Aquí estoy escuchando.
0: A ver.
4: Xavi.
0: ¿Qué?
4: Cada vez que me pongo el podcast de ayer me meo de risa.
0: Ya.
4: Venga, feliz día, feliz jueves.
0: Que te va a orinar.
4: Adiós.
0: Que te va a orinar otra vez.
4: Unos saludos y un besazo a Marisa. Para ti, Marisa.
0: Ay.
4: También felicidades para los gorriones.
0: Eso.
4: Venga, que pasáis un gran día.
0: Eso.
4: Pasarlo bien, pareja.
0: Vamos. Cuelga. Por cierto, Marisa, ¿has recibido el libro? A ver.
5: Perderá la hoja.
6: Otra, Xavi, que se me olvidaba hoy votar.
0: ¿El que vota?
6: No sé si vota hoy el sushi de burro otra vez
0: no.
6: O...
0: No. A ver.
6: Yo la pizza, cuando la meto en el horno...
0: Sí.
6: Me gusta más ponerla abajo.
0: ¿Ah?
6: Porque si la masa es casera...
0: ¿Aló?
6: Pues tiene que coser un poquito más que con lo alto.
0: Claro, pues entonces que haga juju.
6: Después ya si hay que darle su toquecito mágico en lo alto, ya
0: claro,
6: me pongo
0: claro.
6: Que diga, la pongo en lo alto.
0: Eso es. Tiene razón, tiene toda la razón del mundo. Un abrazo.
7: Buenos días, cafeteros, cafetera, Xavi.
0: Hola.
7: Sí, Xavi.
0: Hola.
7: Felicidades, mi morenita hermosa. Que cumplas muchos más, que se te echa de menos, por lo menos yo. A ver, no hablo mucho tampoco, pero bueno. Que las votaciones no sé los debe votar. Y Xavi, por favor, pon mi canción, que te llevo varios días pidiendo la misma canción. Y
0: vale.
7: Se la quiero dedicar a mi moreneta.
0: Vale.
7: A todo el grupo de locos que hay aquí, por favor.
0: Vale.
7: Ya sé qué votaciones hay. Pues
0: a ver.
7: Mi casa, por lo menos mis hijos, porque a mí no me gusta la pizza, menos que sea a mi gusto.
0: ¿Qué?
7: En el medio. Porque así se hace por encima y por debajo. Y son muy exquisitos. Los niños de hoy en día son muy exquisitos con la comida.
0: Ya. Pues no vale ese voto, porque tiene que ser arriba o abajo. En el medio no vale. Pero bueno. Lola, que apunta la canción. Un besazo.
5: Buenos días, cafeteros, cafeteras, trastornados. ¿Qué tal va la mañana por aquí?
0: Bien.
5: Bueno, Xavi, a tu pregunta, la pizza, pues yo creo que abajo.
0: Abajo
5: porque arriba se quema.
0: Es verdad.
5: A mí se me quema porque mi horno tiene mucha fuerza.
0: Ya.
5: Entonces la pongo abajo y más.
0: Sí.
5: Así retostadita. Así que la pisa abajo. Y bueno, vamos a felicitar a Lorena.
0: Sí.
5: Que cumplas muchos, que pase un día fenomenal.
0: Ay.
5: Y que sea muy feliz.
0: Eso.
5: Así que eso.
0: Eso.
5: Y bueno, Martita, es una pena, pero todo llega. Pero bueno, yo tengo también perrito y
0: sí,
5: me da una pena que le pase algo. Ahora lo tengo pachucho y no te creas que estoy bien.
0: Bueno.
5: Pero bueno, es lo que hay, ya tiene 11 años y bueno.
0: ¡Madre mía, qué viejo!
5: Eso.
0: Venga,
5: y que se recuperen todos los que están malitos.
0: Sí.
5: Y bueno, pues eso. Feliz jueves y hasta mañana.
0: Venga, mañana.
5: Se la dedico la canción también a los chavitos y a Lorena, claro, que es su cumpleaños.
0: Vale.
5: Ponle una de las tuyas, ¿vale, Xavi?
0: Venga, pues suena la
5: Venga, un abrazo para todos.
0: Un abrazo de Paula.
5: Y felicidades a los gorriones, que me olvidaba.
0: También.
5: Que pases un gran día y que, vamos,
0: eso,
5: que sea para muchos años, ¿vale?
0: Eso.
5: ¡Corre, plátano! Y Xavi, muchas gracias por la paciencia que tienes con nosotros.
0: No.
5: Eres un crack, pero
0: no.
5: Un crack.
0: ¿Qué va?
5: Vamos.
0: ¿Qué va?
5: Una maravilla.
0: Que no.
5: No cambies.
0: No.
5: Sigue
0: no.
5: Así porque vales muchísimo.
0: Gracias.
5: Para nosotros.
0: Gracias.
5: Así que muchísimas gracias, Xavi.
0: A ti, Paula. Yo estoy aquí todos los días apatrullando el programa.
8: Buenos días, ¿qué pasa por ahí? Trastornados.
0: Sí.
8: ¿Cómo va todo?
0: Sí.
8: Espabilar, que jueves.
0: Sí.
8: Vamos a mandar felicitaciones a Lore, a la morenita del grupo.
0: Lore.
8: Un día muy especial.
0: Marco.
8: ¿Vale?
0: Vale.
8: Y nada, resultó un plus ultra. Que ya sabes, que la gente empieza a vetar.
0: Ya.
8: Empieza a vetar ya.
0: Ya.
8: La manera de llamarte.
0: Ya.
8: Qué envidia me das.
0: ¡Ay!
8: Nada.
0: ¡Ay!
8: A disfrutar el jueves.
0: ¡Ay!
8: Y yo vine aquí, poniendo la cucharilla.
0: Mira.
8: Luego, evidentemente, la chupo.
0: ¡Ay!
8: Y yo, a mí siempre me gusta.
0: ¡Ay!
8: Arriba, es lo más alto.
0: ¡Ay! ¡Ay!
8: La verdad, por arriba.
0: ¡Ay! ¡Ay!
8: Por data, Sara. La culpa no es de Marín y tampoco mía. Fuiste tú que nos provocaste.
0: ¡Ay! ¡Venga las provocaciones!
8: ¡Oh, gorriones! Y a volar, ¿eh?
0: Sí.
8: A volar muy alto. Muchísimas felicidades, amigos.
0: ¡Venga, gorriones! A ver qué me dicen por aquí. A ver.
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0: 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Toma. Toma ya. Fefi ya tiene el programa en la Alexa. Muy bien, Fefi. Muy bien. Ole. Fefi, un besazo. Nos vamos con el chuches. Miguel.
11: Ría. Desearle feliz cumpleaños a la morenita Suyana.
0: Ole.
11: Que tenga un buen día y venga, que ya estamos casi viernes.
0: Ya está, casi.
11: Dedícale un temazo, no sé. Firestarter de Prodigy, por ejemplo.
0: Venga, va.
11: O el temarraco.
0: Venga,
11: venga,
0: va.
11: Buenos días.
0: A ver, voy a apuntar por aquí. Por la noche con su coche a patrullar la ciudad. Ya está, un abrazo. La ciudad. José de Santiago Compostela dice: buenos días, he estado desconectado por la huelga del metal en Coruña. Así que a pesar de ser un éxito, no ha salido en ningún medio. Hombre, suele pasar, ¿eh? Suele pasar eso. Un abrazote, José. Vámonos con Eva de Zaragoza. De buenos días, Xavi, cafeteros, cafeteras, trastornadas. Ayer fue un día duro, pero yo no quería y me obligaron. Espero que se te haya pasado el enfado. Yo no me enfado, Eva, yo estoy enfadado. Desde aquí desayunando, porque hoy tenía analítica. Ah, ¿tú analítica tenías? Vaya. Sí, como ayer, por la canción que quieras, dedicada a ti, por el mal rato de ayer. Un enorme abrazo. Eva de Zaragoza. Eva de Zaragoza. Te pongo una chula. Eva, un besazo.
12: He escuchado, Felipe. ¡Felipe!
0: ¡Felipe! ¡Felipe! Felipe no envía WhatsApp, ¿no?
13: Buenos días, Xavi. Buenos días, cafeteros y cafeteras. Buenos días, chavitos.
0: ¿Cómo estás?
13: Bueno, primero que nada, Xavi, pedirte perdón porque ayer...
0: ¿Por qué?
13: Como se trataba de una broma, pues yo no pensé en que te lo ibas a tomar en serio.
0: No, hombre, no.
13: Porque sí que muy... Sí me iría, sí... fuera con alguien, porque tú sabes que yo conduzco, pero tan lejos no me atrevo a conducir yo sola. Entonces, si tuviera alguien que se viniera conmigo, seguro que iba.
0: Bueno.
13: Porque ya si pasa algo, pues ya no está sola, en fin.
0: Ya.
13: Y a la pregunta, pues yo arriba.
0: Arriba, ¿no?
13: Porque yo hago muchas cosas y las pongo arriba. Así que nada, bueno chicos, que paséis muy buen día de jueves.
0: ¿Qué haces?
13: Y disfrutar, que hoy la hora que es y hace calor. Un beso grande.
0: No disimules, ¿qué haces tú arriba?
13: Ay, felicitar a Lorena por su cumpleaños, que pase muy buen día y que le regalen muchas cositas.
0: Sí.
13: Y disfruta del día, cariño.
0: Sí.
13: Venga, un beso grande, pone una canción dedicada a ella.
0: Vale.
13: Venga, un beso.
0: ¡Besazo! Pero cuenta, ¿qué cosas haces tú arriba? ¡Besazo! ¡Vamos con Rompemotos!
14: Buenos días, cafeteros, cafeteras, sí. trastornados, Xavi.
0: Sí.
14: Que ya está aquí, mañana tarde ya, ¿no? El viernes sí. Estamos, niño.
0: El viernes.
14: Bueno, pues nada, estamos a jueves hoy.
0: Bueno,
14: a la pregunta de hoy, la chicha.
0: La picha. Sí.
14: Pizza, la hostia.
0: Ya.
14: Se me va aquí tú. Abajo, me gusta. Cuanto más abajo, mejor, Xavi. Bueno,
0: abajo.
14: Que tengáis feliz jueves. Un abrazo a costilla y me falta la espinilla.
0: Ahí.
14: ¡Canijo!
0: Sí.
14: Cuidado con el tío, pijo.
0: Sí.
14: Un abrazo.
0: ¡Canijo!
14: Un abrazo a costilla y me falta la espinilla.
0: ¡Pedro!
14: Felicidades, que se me olvidaba. Para Lorena, Lorenita del grupo también. Bueno, nada. Felicidades, pasad un buen día.
0: Eso. Lore, Macu, Rompemotos. Un abrazo. Vámonos con el gorrión. Los buenos días, joven. Buenos días, trastornados. A la preguntita de hoy. Al 50%, así estoy. En medio para subir y bajar. El que dice felicidades a Lore. Lore, Macu. Dice a disfrutar de tu día. Dice gracias a todos por la parte que me toca. Por darme el pésame. Gorrión. Hoy no celebren nada, ¿eh? No celebres nada, que tú la lías, ¿eh? Siempre que celebras. ¡Ay, un abrazo!
15: Carlos Pexi y Tony DJ, ¿qué tal? ¿Quizás son celos?
0: Sí, son celos.
15: ¿Son celos?
0: Sí, pues no.
15: Mira, que sepáis que resultón, se lo dice Ángeles de Sabadell, ¿vale?
0: Sí.
15: Y el beso en la frente,
0: sí.
15: Para mi resultón preferido también, Ángeles de Sabadell.
0: Quizá
15: celosos, ¿no?
0: Hoy, mucho.
15: Venga,
0: mucho.
15: Un abrazo.
0: Vamos,
15: si os
0: venga.
15: Quiero.
0: Ay.
15: A vosotros también os quiero.
0: Hoy,
15: el resultón es especial.
0: Hoy, es que tienen celos. Hoy, los celos. Hace 10 años hace ya que me engañó como a un mirlo. No te quejes, gorrión. Recojan.

0: cierto, vamos a mandar un saludito a Luisa, la croquetera oficial del programa. Sí, sí, sí, sí.
1: Ay, perdona, que se me ha olvidado felicitar a Lorena,
0: vale,
1: por su cumpleaños. Que pases un feliz día y
0: sí,
1: que cumplas muchos más.
0: Gracias.
1: Y un temazo para ella. Venga, impresionante.
0: Vale.
1: Ponle, Xavi. Hasta
0: gracias.
1: Luego.
0: Adiós, Eva. Oye, tú sacas sangre, Eva. Hay que ver, cómo se escaquea esta mujer, de verdad,
2: Pulse 1 si quiere pedir una canción.
0: Vale.
2: Pulse 2 si quiere hacer una dedicatoria.
0: Claro, claro.
2: Pulse 3 si quiere hablar con la monja
0: cachonda.
2: Y si no, mantente a la espera para seguir escuchando El Primer Café con Xavi.
0: Ahí está, ahí está.
3: Buenos días, Trastor. No.
0: Buenos días.
3: Ya llegó el que faltaba.
0: Ya está. Apaga, vámonos.
3: Bueno, pues la pregunta de hoy, la pizza.
0: Sí.
3: Pues mira, lo más abajo posible. ¿O qué crees? ¿Que la ponga para arriba y me quede sin pizza y se queme?
0: No,
3: pues para abajo,
0: para abajo.
3: Que hay tiempo de ponerla para arriba.
0: Claro.
3: Y luego es que me quedo sin pizza, se quema toda.
0: Bueno,
3: venga, va. Hoy que es jueves, quiero que tengáis toda alegría. Un saludo para Paula de Madrid. Y para la...
0: ¿A quién?
3: Para Mari.
0: ¿Ah?
3: Y para que acaba de hablar ahora mismo.
0: ¿Ah?
3: La secretaria general.
0: Sí, claro.
3: Y también para... Ahí, para... A ver, ¿cómo se llama?
0: A ver.
3: El canijo de Fieza.
0: El canijo de Fieza.
3: Y el otro que vive al lado, venga, el de la moto.
0: Venga.
3: Venga, un abrazo para todos y feliz jueves.
0: Váyatela, de verdad, ¿eh? Un abrazo, bienvenido.
4: Buenos días, Javi. Xavi. Pon.
0: Vicente Vicens, buen día.
4: 500 noches y 19 días de Jorge Sabina.
0: Vale.
4: Para felicitar a la Lorena.
0: Venga, pues. Para Lorena, canción de Sabina. Vicente, que el sábado te veo, ¿eh? Un abrazo. Toma ya, croquetera oficial del programa. Sí, sí, Luisa es la croquetera oficial del programa.
5: ¿Cómo es? ¿Cómo el tema este? ¿Cómo se llama, Xavi?
0: ¿Qué tema? ¿Pero qué dices? ¿Qué tema? Este que estás hablando, te estoy llamando locamente de la greca, pero te pongo otro si quieres, ¿eh? No hay problema, canijo. Yo sé que te gusta este estilo de música. Rosy, prepara sus pulmones y grábame un audio cantando esa canción. Ahí te la dejo, ¿eh? 2 minutos y cerramos votaciones. Hoy.
6: Buenos días, Xavi. Buenos días.
0: ¿Qué tal?
6: Loqueros y loqueras. Buenos días, locurianos y locurianas. Pues la pizza yo la pongo arriba.
0: Arriba.
6: Y siempre con control.
0: ¡Hoy!
6: Así que nada, oye, me gustaría escuchar hoy algo de Carlos Segarra, Los Rebeldes, Mediterráneo.
0: Venga.
6: Si puede ser, que va haciendo calorcito ya.
0: Venga, a ver, punto por aquí, Carlos. Venga, la punto.
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0: Rochi Prechiochi, venga.
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0: Sí, pero los que ponen la pizza abajo para que no se queme, como no la vigilen, se les quema igual. Pero por abajo, es verdad, Ana, no saben. Ana, la maquinera. ¡Rosy! ¡Venga!

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1: José desde Cieza dice buenos días a todos y cafeteros y cafeteras. Y Xavi, que paséis un gran día. José, un besazo. Uy, uy, uy, uy, uy.
2: Xavi, la canción La chica vestida de verde o del traje verde.
1: ¿El traje verde?
2: Qué bonito color.
1: Oy,
2: Esperanza.
1: Uy, uy, Vicente dice, voto pizza abajo. Ahí está, muy bien, Vicente. Un abrazo.
3: Ah, felicidades a Lorena, a la moza o a la rapacinia de la Asturiana. Que por cierto, es a la única que conozco. Y a ti, Xavi, de,
1: ¿es verdad?
3: Del programa, del grupo de Xavi Adictos y de, bueno, de toda la gente que escucha la radio. De momento, habrá que empezar a conocer a más gente.
1: Eso, eso.
4: No, el otro de antes, que ya no puedo mirar sin ella, o algo así decía. ¡Papá!
1: Madre mía, estáis fatal, ¿eh? Ah, que se ha terminado ya el tiempo. A ver, Iván Zaragoza dice, no soy vampira. Ahora solo me dedico a trabajar en ordenado y controlar material y codearme con los jefes. Hay que vivir lo mejor que se pueda. Anda, fíjate, fíjate. A ver, José de Cieza dice, la pregunta, abajo. Aunque en medio es mejor, pero bueno, abajo, un besazo más trastornado. Un besazo para ti, José. Apuntamos ahí también.
2: 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Venga, para ti, para los gorriones.
1: Venga, los gorriones.
2: Como una ola.
1: Madre mía.
2: Como una ola.
1: Vaya tela, vaya tela, ¿eh?
5: Rosy, no lo hagas, Rosy, no lo hagas.
1: Vaya tela, vaya tela.
0: Como una ola. 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
6: Marisa, canta tú también.
1: ¡No! ¡Ey! ¡Vaya!
6: Y Sarabé, arráncate ya,
1: Arco. ¡No!
6: ¡Que
1: no,
6: me
1: no,
6: debe
1: no,
6: una!
1: ¡No! Déjalo ya de tanto cantar. Venga, que ha habido empate. Arriba o abajo. Empate a 15. Lo pongo del canal. Como ya canté la canta. Anda. Nos vamos con Sarabel. La primera petición de hoy ha sido Sarabel, que nos envía este pedazo de canción. Like a Prayer. Dios Faguar. Aquí la tienes, Sarabel.

0: Xavi, no digas madre mía que tú has sido el que ha calentado a Rosy para
1: no,
0: que cante.
1: No.
0: Di que sí, Rosy, qué bien lo haces, coño. Si es que se nota que eres una de las potranquillas.
1: No.
0: ¿Vamos a darle todo en el karaoke este finde o no?

0: Sonia de Priego nos dice: buenos días, Xavi, cafeteros y cafeteras. Muchas felicidades, Lorena. Y felicidades, cuñados, a seguir sumando. Claro, sí, Sonia, un besazo.
1: El empate estaba de talla,
0: ¿eh? Sí, sí, el empate estaba encantado ya, ¿eh? A ver, Gorrión dice: gracias, mami, por seguir caminando juntos y darme a lo más grande que tengo, a mis gorrioncillos. Y prontito, a la gorrioncilla, yuju. Hoy estoy... Está sensiblón, ¿eh? ¡Gorrión! Un abrazo. Nos vamos con Sandra de Priego de Córdoba, que nos pide este tema. ¡Temazo!
2: ¿Empate? Entonces hoy también hay jamón para quien desempate.
0: Exactamente. Lo voy a poner en el WhatsApp, ahí en el canal. Sandra, aquí está. ¿Será porque te amo? Aquí la tienes.
3: Tú, Xavi, deja que la gente se arranque a cantar.
0: No.
3: Que aparte de que alimenta el alma, pues con el calor que hace, si cae algo de agua, pues que no va a pasar nada. Que se refresca el ambiente.
0: Ya, no, deja.

0: Buenos días, Xavi. Buenos días, Tocatea, Bueno, felicidades a Lorena.
1: Sí.
0: ¿Y qué celebran los burriones? Que se tendrán que conviar algo, ¿no?
1: Sí, hombre.
0: ¿Qué es lo que celebran?
1: Ahora mismo, se van a invitar. Un abrazo, Santi, de Priego.
2: A ver, Xavi, a tu pregunta, yo a veces utilizo el horno abajo, pero depende de lo que hago, hay que hacerlo arriba abajo y encima con ventilador y todo.
1: Es verdad, es verdad.
2: Piensa como quieras.
1: Claro, no, que uno se cansa y hace calor. Pero Eva, tu voto ya está fuera de tiempo. Pero gracias, gracias. María José, de Ciudad Real, manda felicidades a Lorena. María José, un besazo.
3: Di que ha sido él que me ha provocado.
1: No,
3: a ver si lo damos todo y ensayamos.
1: No, también
3: que me pide canciones de una tía que tiene una voz sarrón y que yo no me sea pena.
1: Hoy.
3: Pero vamos, Cristina, que ya no le canto más, porque luego dice que no me lo ha dicho a él.
1: Es verdad, que yo te lo he dicho, pero bueno, si quiere cantar, ya verá.
4: Gorrión, esta canción es para ti, que aquí el San Pablo no lo ha dicho.
1: Es verdad, no lo he dicho. Martita, nos pide una canción para Lorena. Lorena, de parte de Martita, Sergio Dalma. Soy un italiano y la más rojo en la mano.
5: ¿Otra vez para ti?
1: Sí.
5: Xavi, no preguntes más arriba y abajo.
1: ¿Por qué?
5: Si donde la pongas, va a caer bien.

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1: ¿Pero qué? ¿Por qué canta?
0: Oye, Chavi.
1: Sí.
0: Resultado.
1: Sí.
0: ¿Tú te has imaginado los gorriones, los pajaricos?
1: Sí.
0: Cuando están...
1: ¡Ay!
0: ¿Los gorriones?
1: ¡Ay! ¡Ay!
0: Pues ya verás, ya verás.
1: ¡Ay, pío!
0: Cosas más raras con las alas abiertas.
1: Sí, sí, sí.
0: Yo
1: sí,
0: veo
1: sí.
0: Los gorriones.
1: Ya. Solos.
0: Con la pizza abajo.
1: Vamos a ver. Escucha la cosa, Calijo. Son gurriones.
2: Recordar a la italiana tan hermosa que yo tanto, mucho quería.
3: Pero sí, a Xavi le va la marcha. Si le gusta que le cante y que le canten las patranquillas.
1: Es verdad.
3: Anda.
1: Es verdad.

0: la siguiente canción. La siguiente canción, a ver... El gorrión. Se la quiere dedicar a la gorriona.
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0: Gorrión, dedicada a esta canción, amén, de Maki, María Artés y Vicky Mars. Sandra, de Pico de Córdoba, gorriona.

0: Me encanta.
1: ¡Ay, ay, ay!
0: Canijo, plumas van quedando cada vez menos y se hace lo que se puede.
1: ¡Ay, ay, ay, ay, ay, ay! Esta es para los gorriones, ¿eh? Para que celebren el aniversario. 10 años ya. ¡Madre mía! Lo que es el destino, ¿eh? Hizo que se juntasen para formar un equipo de fútbol. Sí, el Real Club de Priego de Córdoba. Sí, sí, sí, sí.

basta, ya está, que se nos hace todo el tiempo. Venga, que nos vamos con Hugo. Hugo nos pidió la canción de Camela, Tu mirada. Ahí la tiene su Huguito, que yo creo que es para Carolina, ¿eh? Pero bueno, no digo nada.

ya está, que se nos va el tiempo. ¡Uy, madre mía! De verdad, ¿eh? Venga, que nos vamos con la siguiente. Potrillos. Le quiere dedicar la canción a Lorena y a todos los... y a los gorriones y a todos los chaviaditos, a todo el mundo. Quiere dedicar esto. Bueno, me ha pedido una, pero yo pongo esta, que es más, mejor. Que la tienes del Guetta con Sia. Beautiful People.

venga, que seguimos. 40, no, 50 minutos pasan ya de las 9 de la mañana. Y nos vamos con la siguiente canción que nos la ha pedido Cristina. Cristina desde Priego de Córdoba nos pide lo que está sonando. Just Like Bill.

Sebastián de Alhama. Dice, buen día, se llama Juernes. Hombre, buen día, ya, buenas tardes, ¿no? Es que también esta chica, tela, ¿eh? Es igual. Vamos con la siguiente, venga. Mini yo nos pide un tema de Tocas Miracle, de Fragma. Te hago esta versión, a ver si te gusta. Y con ella nos vamos a ir a la publi, ¿eh? Gracias a ti, Cristina. Besazo. ¡Oh, qué chula! ¡Oy! Ahí la tienes, video.

ya está. Vamos para la siguiente, venga, vamos para la siguiente. El fontanero, que hizo una canción para dedicársela a Lorena, que hoy es su cumpleaños. Aquí la tienes, fontanero. ¿Y ves cómo las pongo? On the move, Barter. Con esta sí que nos vamos a la publi, ¿eh? Pues eso, cafeteros, cafeteras. Nos vemos a las 10 en punto, ¿eh? Sí.

Gracias, maestro. Gracias a ti, Minillo. Qué bueno, esto es un temazo. A ver, sí. La pena es que se termina el tiempo. Es la pena. Cristina dice temazo, temazo.

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2: Son las 10 de la mañana.
3: Son las 10 de la mañana.
4: ¡Madre mía!
3: El café ya está servido y las peticiones del día comienzan a llegar. Venga, que aún llegas hasta las 11. El primer café con Xavi.
4: Vaya tela, ¿eh? Es verdad, sí, están diciendo los chaviditos que qué mala suerte tiene el fontanero. Siempre le pilla la puri. Pero bueno, yo las pongo en las canciones. Bueno, pues cafeteros, cafeteras. A ver este audio.
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4: Madre mía, el gorrión. Gorriona, se está aproximando al gorrión. Hoy va a haber troncomongo. Hoy, vigila, gorrión. Hazte el muerto, no respires. Bueno, pues cafeteros, cafeteras, nos vamos con Mari. Mari de San Llorenç. Nos pedirá la canción de Dani Mata. Dani Mata, eso es, pues eso. Mari de San Llorenç, aquí la tienes. Venga, que ya mismo vamos a tu casa a tomarnos un café con Dani Mata. Me voy a comer una galleta.

siguiente. Y ahora nos vamos con Mari de Sabadell, que me pedía una canción para dedicársela a Lorena por su cumpleaños. Pues Mari de Sabadell me pedía una de las mías. Aquí te pongo esta.

0: Y hoy estoy aquí, borracho y loco, buenos días, chavito, aquí positiva, Juernes. Y bueno, quiero desearle un feliz cumpleaños. Estas son las mañanitas que cantaba el rey David.
1: Madre
0: hoy
1: mía.
0: Por ser día de tu santo, te las cantamos a ti. Despierta, Lore, despierta, mira ya amaneció.
1: Calla.
0: Hoy los pajaritos te cantan, la luna ya se metió. Un abrazo, queremos pastel, aunque sea un pedacito. ¡Un abrazo! ¡Corre, plátano!
1: ¿Quieres un pedacito? Dieguito, un abrazo. Ahí está Dieguito, ya está Xavi adicto, Dieguito.

¡Hala, ya está, ya está, ya está! Vamos a la siguiente, venga. La siguiente petición, Ángel de Córdoba nos pide un temazo. Temazo de Club Landers. Se lo dedica a Lorena por su cumpleaños. Buen amigo. Xavi Barranquero. Somos compañeros de colegio, lo he dicho antes, ¿eh? Compañeritos del colegio.

Gorrión dice: pronta recuperación a la señora de Ángel. Ahí está. Que se recupere pronto. Un besazo para ella. Ya está, que nos vamos. Venga, la siguiente. Madre mía, ¿cómo estáis hoy, Sonia de Sevilla le quiere dedicar una canción a Lorena, la cumpleañera. Pues aquí la tienes. Nos pide una date del Chichi. Del Chichi de Agostino. El amor chuyus. Oye, si queréis galletas, tengo aquí un paquete, ¿eh? Sí.

0: Madre mía, el fontanero, lo que se va a comer, no lo digo, ¿eh? Yo voy a callar, no lo digo mejor.
1: Xavi in session.
0: Ole, ahí, ¿cómo te gusta eso, eh? ¿Te gusta eso de Xavi in session? Que yo lo sé. Sí.
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0: Jorge, desde La Rioja, nos viene la canción de Tino Casal, Eloís.

0: José desde Cieza dice un saludo para la mujer de Ángel. Me alegro mucho que esté mejor. Gracias, José, un besazo. Sus pechos colmados. Madre mía. Gorrión, dice Fontanero, suelta eso. ¿Qué tienes entre las manos? Deja al fontanero que se coma lo que quiera. Gorrión.
1: Y prefiero bastones.
0: Hoy.
1: Son más saludables que las ¿sí? galletas.
0: Sí, seguro. No sé yo, ¿eh? Las galletas, oye. Yo de pequeño con una tenía bastante, ¿eh? Cuidado, ¿eh? Mi madre me daba una galleta y ya lo quería más, ¿eh?

0: ¡Hoy!
1: Esto es El Primer Café.
0: ¡Claro!
1: O El Primer Trololo.
0: A ver. A ver, con la siguiente canción, a ver si nos canta Rosy, ¿eh? Rochi Preciosi. Me pedía la canción de Rata Inmunda, Rata de Dos Patas. Paquita, la del barrio. Aquí la tienes, Rosy. Cántatela, venga, un bozarrón que tienes.

0: Muchas gracias, apañao.
1: ¡Ole!
0: Y también un deseo de recuperación para la mujer de Ángel, que me alegro que vaya bien.
1: Muchas
0: me
1: gracias.
0: Me alegro mucho.
1: Qué grandes que sois, ¿eh? Sois todos muy grandes, todos.
2: Desecho de la vida.
3: Gorrión, el que tiene que soltar lo que tiene en las manos eres tú, que estás preñado.
1: Es verdad, es verdad.
2: Rata de dos patas.
1: Dice, Jolín, ¿a quién te dedicas esta canción? Miriam, es una canción muy chula, ¿eh? Está chula. Estás para dedicársela a tu jefe o un buen amigo, cosas de esas.
2: Rastrero,
1: claro.
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1: A ver, Rosy.
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4: ¿Cuánto daño me has hecho?
1: ¡Hoy!
4: Manía, culebra ponzoñosa.
1: ¡Hoy!
4: Desecho de la vida, te odio y te desprecio. ¡Vámonos!
1: ¡Vamos ahí!
4: ¡Rata de dos patas!
1: ¡Hoy la Rosy!
4: ¡Te estoy hablando a ti!
1: ¡Hoy!
4: Porque un bicho rastrero,
1: ¡ay!,
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1: ¡Hoy la Rosy! ¡Qué bozarrón que tiene la Rosy!
5: Sí, hombre, hoy te la he cantado porque me la has puesto. Si no, no te la hubiera cantado.
1: Hombre, pero tú andas muy bien.
6: Vamos, Rosy, a pleno pulmón.
1: Hombre.
6: Las cucarachas y cucarachos.
1: ¡Hoy! Vamos con Sara, de Saradí. Nos pide un tema de Álvaro García. De nuevo apareciste. Qué bonito. Ahí lo tienes, Sara. Besazo.
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3: Ángel, muchos abrazos para ti, muchos besos para tu mujer y mucha fuerza.
1: A ver, Miriam de Alhama de Aragón dice: pues yo se la dedico a mis ex jefes y a mi ex jajaja. Está preciosa esa canción, ¿eh?
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1: José de Cieza dice: de nada, aunque no nos conocemos, todos somos una gran familia. Liderado por nuestro líder Xavi.

0: está Rosy buena. Al año que viene, Eurovisión a punta pala.
1: Ala, tampoco la animes tanto, ¿eh? ¿Nos estás llamando gordos? No, Cristina, no. No, no, no, no.
0: Muchísimas gracias a usted también por preocuparse por mi señora. La verdad que es que sois geniales. Sois geniales.
1: Eso es verdad, Ángel. Muchas gracias a tú.
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3: la canción no va para nadie, solo para el que se lo merezca. Ya está. El que se sienta aludido es porque se lo merece.
1: De mi canción para la compañera y para Ángel. Y su esposa que no apuntas. Venga, Ángeles, luego.

0: Ya está. Venga, que nos vamos con la siguiente petición. Ángeles, Ángeles de Sabadell. Me pide la canción de Mariposas.
1: Muchísimas gracias a todos los que os preocupáis por mi señora, que de verdad que es que no tengo palabras. Día a día preocuparos, día a día hablando, día a día por privado escribiéndome cómo continúa la evolución y todo, es que de verdad,
0: o sea, sí,
1: de verdad, muchísimas gracias, Xavi. Y se me va a saltar la lágrima porque es que no pues, quiero llorar, pero
0: llora, hombre, que no
1: gracias
0: pasa
1: a ti he conocido una familia genial. No es que sea de sangre, pero para mí, vamos, los considero de sangre, incluyéndote a ti.
0: Gracias, Ángel.
1: Así que nada, venga, los quiero muchísimo. Top para arriba.
0: Igualmente, Ángel, un abrazote. Esta canción de Ángeles, dice mi canción, para la cumpleañera, para Ángel y su esposa. Ahí la tienes. Ahí la tienes. Lale desde Barcelona, dice hola Xavi. Dice buen jueves para todos los cafeteros y chaviaditos. Dice muchas felicidades para Lorena, que pase un bonito día y feliz aniversario para Paco y Sandra. Que lo celebren muchos años más. Un besazo para todos. Muchas gracias.

0: Ángel, beso y abrazo, se os quiere.
1: Chaviadito, yeah. Rata de dos patas.
2: Hoy, hoy.
1: Estoy hablando a ti. Ay, hoy. Dios mío, qué hoy. Canción, ¿no?
2: Hoy.
1: Rata de dos patas.
2: Claro, claro, claro.
1: Bueno, un abracito, Chavito. ¡Corre, plátano!
2: ¡Dieguito!
1: Qué agradecido me siento estar en ese grupo, la verdad. O sea, sois lo máximo, tío.
2: Diego, no sabes dónde te has metido. Es una gran familia, te lo digo yo.
3: Rosy, esa canción para que lo recoja.
4: Pero que mire usted, don Ángel, como me vuelvas a tratar de usted, ya no estás junto, ¿eh?
2: Madre mía, madre mía. A ver, José de Cieza, dice Ángel, lo hacemos con todo nuestro corazón. Es verdad, ¿eh? Es verdad.
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6: Ángel, un besazo. Si me pillan, me matan. Pero tú también eres familia. Familia Chavadicta. Te queremos.
7: Mariposa, qué suerte tiene tu mujer de tenerte. Qué grande eres. No llores, pay. Venga, que ya mismo vaya a salir todo bien. Vaya, estamos a gustico.
3: Ángel, que estamos a poquito camino, a poquillo más de una hora. Así que a ver si pronto nos podemos conocer.
2: Eso.
8: Buenos días, cafeteros y cafeteras. Saluditos desde Alicante. Un saludito, Xavi. Saludito a todos los sabiadictos. A todos los locurianos, terapéuticos y a todo el mundo mundial. Nada, hoy mandar mis felicitaciones a Lorena de Gijón.
2: Olé.
8: Por su cumpleaños.
2: Olé.
8: Un saludo y un besazo.
2: Ahí.
8: Nada, Xavi. Tic-tac. En nada nos vemos.
2: Saluditos. Ya, mañana nos vemos también.
9: Venga, Ángel, te suscribimos una jarta.
2: Vamos.
9: Venga, a ver si nos podemos conocer. Dar un abrazo.
2: Prontito. Eso.
7: Así es, Sonia, para que la recoja.
2: Eso es. Uy, madre
10: mía. Hola, otra vez. Muchas felicidades a los gorrioncillos.
2: Eso.
10: Por su aniversario, no me había enterado. Bueno, por cierto, Xavi. Hace unos días, una semana.
2: Sí.
10: Escuché un temazo. Que
2: sí.
10: Me pasaste por privado, muy chimpún. No sé, no digo nada. Si fue adicionando, y hasta terminado, no está, ¿vale?
2: Está ya media, está ya media.
10: No, vale. Hay que darle eso caña.
2: Venga, ahora miro, venga, te pongo un cachito, venga, vamos. Ay, madre mía, cómo me liáis, Nos vamos con Carlos de Priego. Me pide la canción, una chula. Para cumpleañera y para todo el mundo. Carlos, creo que ha acertado, ¿no?
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2: Gorrión dice, gracias Rosy, a ver si es verdad y canto y hago oída, hola. Gorrión.

0: con la ola no sé. Pero pilates sí puedes hacer.
1: ¿Pero cómo que pilates?
0: Pilates sí.
1: ¿Pilates de qué? Yo no sé pilates de pilates. ¡Ay, madre mía!

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1: Esto es El Primer Café.
2: Hombre.
1: O El Primer Trololo.
2: No. Bueno, nos vamos con Miguel Chuchez, que nos pedía la canción a un cachito. Al fute, dice por aquí, felicidades, Lorena.

0: Vamos a ver, Pilar tendría que hacer ella de encima de las bolas, ¿no? Ay, digo yo, ¿no?
1: Ay, mira, Pilar.
0: O no, eso sí.
1: Que no haga gimnasia, que está prohibido. Gorrión dice, Sonia, yo soy más flexible que una lagartija. Ya está. Vamos a cambiar, que si no... Ay, madre mía, de verdad, ¿eh? Hoy.
2: ¡Correcaminos! ¡No corras tanto! 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
1: Ahí está. Ya le he puesto un cachito de eso al chuche. Miguel, ahí ha sonado, ¿eh? Nos vamos con Rosa de Santander, que le quiere dedicar la canción a Lorena. La de Qué Bonito, de Bea. Ahí la tienes.

0: Chonta, ¿cómo me voy a subir yo en las bolas? 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
1: ¡Ay! Una albondiguilla. Dice, pero ¡qué corta rollos! Hombre, Cristina, no podemos estar aquí todo el día escuchando el trocito ese. Esta también la voy a cortar. ¡Hala, venga! Pues ¡hala! Por la siguiente. Santi desde Valencia nos pide una canción para Lorena. Le ponemos esta, Manuel Carrasco, No dejes de soñar. Lorena, ahí la tienes.

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1: Gracias, Xavi, por decirme quién cantaba la canción, ese qué bonito.
2: Gracias.
1: Porque es que me gusta de oírla, bueno, la conocía, pero no sabía quién la cantaba. Muchas gracias.
2: A ti, José.
1: Y bueno, hasta mañana. Bueno, aún no me voy, hasta las 11 que termine no desconecto, pero bueno, venga, hasta mañana, besazos.
2: Besazo enorme, José, disfruta. Amigo, que no la cortes, Miriam, hay que cortarla.
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4: Sandra, en la pelota está gorda, en las bolas, ¿cómo se llama eso? Las pelotas está gorda, que ay, eso es bueno.
2: Eso es bueno.
4: Y empieza ahí, para adelante, para que la funda y todo.
2: Vaya tela.
4: Eso lo aconsejan y todos los médicos, ¿no?
2: Pero que tú no haces gimnasia.
3: Amigo.
2: Qué bonita esa canción. ¡Oh!

anda, que nos vamos. Ay, madre mía. Vámonos con Rami. Rami le quiere dedicar una canción a Merche, a la cumpleañera también. Esa estrella, sí lo es.

0: Eva María, sácale a tu fonta la pelota esa gorda, tú ya sabes cuál es. Y venga, grábalo en vídeo haciendo para adelante y para atrás, como es difícil.
1: No, no es capaz. Si

0: Sandra, la voy a buscar, pero que la tengo que inflar.
1: Échala. Échala. Échala, hombre.
2: El Fonta, lo único pelota gorda que tiene es la que tiene el barto a los hombros. Eso sí, tiene un pelotón gordo, a ver.
1: Cabeza, ¿no? La cabeza, vamos. A ver, en Carni desde Priego de Córdoba, nos pedía la canción del arrebato y Antoñito Molina, manual de instrucciones. Aquí lo tienes en Carni. Besazo. Sin testigos.

si no me la has pedido, Eva María. Ya me estáis liando, ya me estáis liando, madre mía. Venga, vámonos con Raúl de Priego de Córdoba. Nos pide la canción de Medina Zara, Córdoba. Aquí la tienes, Raúl. Raúl sí que la ha pedido, ¿ves? Pero tú, Eva, no. No, no, no, no.

0: Buenos días, Xavi Adicto. Buenos días, Xavi. Quiero felicitar a Lore de Asturias. Por favor, ponle la canción del diablo, si puedes.
1: Venga.
0: Gracias.
1: ¿Ya tiempo se lo pongo?
0: Feliz cumpleaños, Lore.
1: Eso, Lore. Pásalo
0: muy bien.
1: Eso, Lore, Lore, Marco, Marco. Lacrim. Lacrim es esa canción, amor de madre. Maki María Artés, se la quiere dedicar a Lore y a los gorriones.
2: Solo un segundo.
1: Lacri.

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Ya está. Nos vamos con la siguiente. Ay, madre mía. Lola, desde Priego de Córdoba, nos pide esta canción que se llama Hooligan, de la formación BTS. Se la quiere dedicar a Lorena, la cumple.

0: ¿Pero esto qué es? ¿Pero esto qué es? Ya está, ya está, ya se ha terminado la canción. Venga, vamos con Miguel el Chuchez. Nos pide la canción de Prodigy. Aquí te pongo esta, Miguel. Un abrazo.
1: Muchas gracias, Chavito. Chavito, muchas gracias por esa gran canción.
2: Xavi, que me alegro ya de tu visita por la óptica. Ya veo que te han cambiado las gafas y ya ves todo lo que apunta. Ya tienes claro lo que apunta.
0: Sí.
2: Veo que hoy has atinado con todas las canciones.
0: Ay, ay, hoy sí, hoy sí.

0: Ave María Purísima,
1: Ave María,
2: sin
1: sí,
2: pecado
1: Ave
2: concebida. María,
1: claro.
2: Cuéntame, hermano.
1: Cuéntame.
2: ¿Qué te pasa?
0: Ver a padre.
1: Vamos a ver.
0: Todos los días sueño con cafés.
1: ¿Qué?
0: Y ya no sé qué hacer.
2: Ay, hermano. No pasa nada.
1: Oy.
2: Yo también he soñado con cafés.
1: Oy.
2: Pero desde que escucho el primer café con Xavi,
1: claro,
2: se me quitan todos los pecados.
1: Todas las penas.
2: Pruébalo.
1: Se van
2: y me
1: todas las penas.
3: Acercaos.
1: Todas las penas.
3: Hoy no venimos solos.
1: Paula me pide una canción de las mías. Pues Paula, te pongo esta. Esto
3: venimos,
1: se llama café caliente.
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1: ¡Ay, qué bozarrón que tiene el tío este, eh! ¡Ay!
3: Amén.
1: Amén, amén. Amén, amén.

0: Muchas gracias, genio, que tú tienes la lámpara, siempre la tienes encendida. Eres un crack de los grandes, pero de los grandes.
1: Gracias, Paula, un besazo.
0: Me encanta, Xavi, me encanta. Muchísimas gracias otra vez.

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1: ¡Ay! Buenos días, cafetero y cafetera. ¿Cómo va la mañana?
2: Es verdad, esos cafés, digo, esos cafés a canción no se pueden pedir, ¿eh? Eva de Zaragoza me pide una canción chula. Venga, pues Eva, te pongo esta. Esto se llama Sexo, Furbo y Rock and Roll. De los Mojinos, a ver si te gusta. Caparrós dice, mira que me mola este tema, Ranco, ¿eh? Gracias, Caparrós.

0: Ahí con este tema me pongo yo cachondo perdido, ¿eh?
1: ¿Yo qué?
0: Con esa voz que tiene cantante así medio, medio rockilla, ta, ta, ta, ta. Te mato, ¿eh? Te mato. Pero esta de los Moinos no, la otra.
1: Ya. Te entendido. Ya está. Venga, vamos al siguiente, a ver. Vicent de Burjasot, nos pide canción. 19 días y 500 noches, Vicent. Un abrazo.
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1: Ya está. Vamos por la siguiente, que si no nos da tiempo. Nos vamos con José. José de Cieza, la primera canción de María Becerra con Enrique Iglesias. Así es la vida.

Ya está. Venga, vamos al siguiente, que si no... Carlos de Escalona, que ya tiene su pack, tiene su libro, su taza, su bol, lo tiene todo. Nos pide esta canción, Los Rebeldes, Mediterráneo, del 88. Ay, no os cuento más. En el libro lo pone, ¿eh?

Ya está. Venga, que toca despedida. Ya toca despedirse. Bueno, pues cafeteros, cafeteras, me voy a despedir. Y hoy os quería decir, os quería comentar, mejor dicho, unas cuatro cosillas, ¿eh? Cuatro cosillas de nada. ¿Cómo es la vida, eh? ¿Os habéis dado cuenta? Nos hemos cruzado muchos, de casualidad, gracias a la radio, gracias al programa, gracias a lo que quieras. Nos hemos puesto en un grupo llamado Chaviadictos. Nos quedamos para tomar un café, nos conocemos. La de gente que se cruza en nuestra vida, ¿lo habéis pensado alguna vez? Vais a un centro comercial lleno de gente. No los conoces, pero igual algún día, con los años, uno de esos se cruza en tu vida y se convierte en una persona muy importante. En nuestra vida son importantes la gente que es buena, la gente que pasa por nuestra vida y nos hace daño. Y diréis, ¿por qué? Bueno, pues la gente que nos hace daño indirectamente nos enseña, aprendemos gracias a ellos. Y la gente que es buena, también aprendemos con ellos, aprendemos de todo. O sea, que tenemos que pasar, en nuestra vida tienen que pasar gente buena, gente mala, gente asquerosa, gente bonita, pero todos aportan algo. Fijaros y veréis cómo eso es verdad. Los buenos y los malos, pero claro, nosotros nos queremos quedar con los buenos, ¿a que sí? Los malos nos enseñan también, pero yo, ¿sabéis qué os digo? Ni buenos, ni malos, ni feos, ni...

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5: Son las 11, las 10 en Canarias.
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¿Qué tal? ¿Cómo estás? Bienvenido, bienvenida. Ya estamos a jueves, pre-fin de aquí en tu radio favorita y tenemos toda la energía para acompañarte hoy con éxitos como por ejemplo de Rita Ora junto a David Guetta. Escucharemos a Gail, también María Becerra o Nerea Rodríguez. Son algunos de los invitados de lujo que tengo preparados en esta hora llena de éxitos. Y para arrancarla de la mejor forma, llegan Anita y Shakira con ese Choca Choca. Te aseguro que va a ser uno de los temazos de este verano, así que yo me iría aprendiendo el baile.

0: Una de mis favoritas, la voz de Rita Ora, la producción de David Guetta, y en nada tengo a invitadas de lujo como Tate McCurry, también María Becerra o Gail. Antes llega este pedazo de éxito llamado Times of My Life, para ponerle más ritmo a este jueves.
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para que tener en el punto de vista se llama Tate McRae. Llega mucha más música aquí en Oh My Hits. Suena por aquí Taylor Swift, de la que se habla los últimos días de que podría estar embarazada. Yo lo que te voy a contar es que la mismísima Shakira se ha demostrado muy fan de Taylor Swift y de su gira. ¿Hay un guiño aquí? ¿Podría haber colaboración futura entre la de Barranquilla y la estadounidense? Habrá que ver qué pasa por aquí. Suena con este The Fate of Orphelia. Es Taylor Swift aquí en tu radio.

Riot, la música de Rigar, también Nerea Rodríguez, y tengo invitados de lujo. En estos próximos minutos, por ejemplo, vamos a celebrar el final del mes de mayo con Mayo y ese Tócame, ese single que seguro que ya conoces, también la música de Bad Gyal o de Black Eyed Peas, que se han vuelto a ver con Fergie después de muchos años. Antes suena por aquí un noruego por el que estamos apostando mucho porque me recuerda en cierto modo a Kygo y tiene un sonido muy único. Suena con este Nobody Make Me Feel, la colaboración que hizo junto al mismísimo Khalid.

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1: Ella se pone más cara y no es para menos porque tenemos delante su disco más ambicioso que la va a llevar también de gira por Estados Unidos. Es Bad Gyal.

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Se ha vuelto a reunir, no como la oreja de Van Gogh, sino simplemente encima de un escenario para recoger un premio. 17 años después, Black Eyed Peas se reúne con Fergie para celebrar el American Music Award 2026 a Mejor Canción Retro por su Rock That Body. Suenan con este Don't You Worry, Black Eyed Peas.

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nada, abrimos una nueva hora de éxitos en este jueves, free fin de ya en la radio. Lo haremos con Martin Garrix y también la música de Danny Ocean. Antes llega este hitaco a tu radio, con el que seguro que no vas a querer desconectar. Es la música de Jess Glynn.

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4: Son las 12, las 11 en Canarias.
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1: ¿Qué tal? ¿Cómo estás? Con la música de Danny Ocean hemos abierto esta nueva hora de éxitos, la tercera que pasamos tú y yo juntos en este jueves llamado 28 de mayo, terminando este mes con muchísimo calor en gran parte de la península, en prácticamente toda España y en media Europa, con el norte sufriendo ya con altas temperaturas, 30 y pico grados que han tenido de máxima en Reino Unido. Madre mía, allí no suele haber tanto calor, ya te digo yo. Llega por aquí nada, la música de Rosalía también, escucharemos el nuevo temazo de Bibi Rexha, te voy a decir dónde verla muy cerquita en nuestro país, bueno, prácticamente al lado. Y antes, arrancamos esta hora de éxitos con lo nuevo de Martin Garrix, este Catarina.

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0: La música de J Balvin con este remix. Estamos terminando el mes de mayo y suena Mayo.
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Quiero más en la música de Grace y en nada rescatamos dos míticos temazos de la música de los 90 y de los 80, de la música electrónica. David Guetta rescatando un exitazo del 86 y Bibi Rexha rescatando todo un temazo del año 1995. Esto y nada, antes suena Danny Ocean aquí en tu radio.

David Guetta, Taylor Swift o Bibi Rexha son algunos de los invitados de lujo que tengo por aquí preparados en estos próximos minutos. Así que si no te lo quieres perder, lo mejor que puedes hacer es quedarte aquí conectado, conectada en este mismo punto del dial. Y si te vas del coche, te vas a algún sitio, pues nos llevas en el móvil con la mejor música siempre juntos. Esto es Oh My Hit, suena ahora Ava Max con este My On My.

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Se llama New Religion, es lo nuevo de Bibi Rexha, que va a lanzar el álbum más importante y más potente de su carrera, y de esto no tengo ninguna duda. Las pruebas, aquí las tienes. Este New Religion cuenta con el sampleado del mítico tema de Faithless, y además cuenta con ellos como colaboradores en el tema ahí, cobrando también derechitos de autor, ¿eh? Pero además es que se ha hecho 13 nuevas canciones con 13 videoclips. Ojito al disco que va a publicar Bibi Rexha, ese Dirty Blonde, que saldrá en las próximas semanas. La vuelta por todo lo alto de Bibi Rexha, mucho más electrónica que nunca. Y llegan muchos más hits, como siempre aquí en tu radio favorita, en este prefinde, en este jueves 28.

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1: El ritmo no para. En este jueves de eso me encargo yo, así que no te preocupes. Esto es Oh My Hits. Ahora llega otro éxito.
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Yo me voy marchando, pero mañana te espero con muchos más éxitos, como siempre, aquí en la radio número 1. Y para ir abriendo boca de cara al fin de semana, te dejo con la música de Avicii y uno de los temas inéditos que descubrimos el pasado año gracias a un álbum póstumo, un recopilatorio que incluye dos canciones nuevas, creadas por él, pero finalizadas por parte de su equipo. Este Let's Ride Away es una de ellas y tiene en parte ese sonido Avicii con el que le conocimos. Timberlake, hoy le recordamos aquí en Oh My Hits. 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
6: Es la 1:12 en Canarias.
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4: Son las 2, la 1 en Canarias.
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3: 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Ten cuidado.

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5: Son las 3, las 2 en Canarias.
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Ahí va.

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5: Son las 4, las 3 en Canarias.
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6: Son las 5, las 4 en Canarias.
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5: Son las 6, las 5 en Canarias. 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
7: Son las 7, las 6 en Canarias.
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5: Son las 8, las 7 en Canarias.
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5: Son las 10, las 9 en Canarias. 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
4: Nosotros vamos para el mundo entero con esto. Jacob Forever y Amandita.

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5: Son las 11, las 10 en Canarias.
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6: Son las 12, las 11 en Canarias.
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4: Es la 1, 12 en Canarias.
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2: Son las 2, la 1 en Canarias.
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